Ya estamos listos a través del Chica Night Show, por supuesto, de la mejor FM 93.7. Chicas, chicos, qué bueno que ya están con nosotros, acompañándonos. Saludos cordiales a toda la banda que nos acompaña desde muy temprano. Pues con todos los guapos locutores que tenemos hoy, con tanta carne fresca. Ya entró a la página de la mejor FM, en nuestras redes sociales, Instagram, Facebook. Ahí usted va a ver estas guapuras. Está hablando los muchachos. El Tiger, el Regio y la Jime. No, no, qué chilada, puro talentazo. Y aparte, guapísimos los muchachos. Bueno, pues ya comenzamos el Sugar Night Show. ¡Juevesito precioso! ¡Ay, Diosito santo! Ya está que huele a fin de semana, el cuerpo lo sabe. Ya es tiempo y momento de ir, pues ya sabe, apechugando el cuerpo bien sabroso, ¿no? Finicito de semana, dicen unos unita. ¿Por qué dicen unita y luego se aventan dositas, tresitas? Hoy le quiero mandar saludos a todos los que llevan el nombre de Nicolás, porque hoy es el santo de los Nicoláses. Por ejemplo, Nicolás Tolentino, ¿verdad? Saludos a todos los Nicoláses. Y también el día de hoy es el día de los místicos. Pues ya no sé si místico, 100 canas, 1000 canas, ¿cómo se llama? Sin rostro, sin... Hoy es el día de los místicos. Y San Juan Tolentino. Bueno, a todos ellos felicidades. Que les haga el mole de guajolote. Para que invite, ¿no? Pues es para que rinda, por eso de guajolote, ¿verdad? Viene y se aproxima, o como dice, ¿no? Se atormenta a la vecina. Se atormenta a la vecina, así que prepárense porque sí están anunciadas algunas tormentas para el día de hoy y lo que resta del fin de semana, así que hay que prepararnos. Si usted lavó, métala. Métala, por favor. No la deje tendida la ropa. No sé qué está pensando usted, ¿no? Pero métala, no la deje afuera. Si lavó, cierra la ventana. Si salió a trabajar como yo y dejó las ventanas abiertas, y ay, otra vez, menso, la ventana. Ay, güey, no la cerré. Pero bueno, eso es otra historia. Hoy nos acompaña, sí, Rosa Mesta. Viene también, por supuesto, el Guariguano con todo su espectáculo, show, pirotecnia y todo lo que... Ayer me regañaron porque salió el Guariguano y ya andaba rayando aquí afuera las paredes con spray. Me dijo que era cultura, no le creo. En fin, tenemos que poner música en este momento y por supuesto en este momento.

0: 617.
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4: 623.

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Ya viene el Joticiero, 6:30.

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1: Ya llegó porque lloraban perro. Exactamente, ya 29 minutos para que den las 7. Saludos cordiales a todos los que van en el transporte urbano. Porque quieren, ¿verdad? Porque yo les puedo dar ray chiquitines preciosos, hermosos. Yo los puedo llevar. Pero bueno, a todos los que van de regreso a su trabajo, les tengo la información noticiosa. Sin antes enviar un saludo muy especial a Yamilet Alejandra García, que me está escuchando. Cocoy, I love you. Cocoy, te amo. Chiquirirris, olis. Ay, no, y les voy a decir por qué me acordé de ella, porque vive justamente en la colonia residencial fraccionamiento, lugar donde se suscitó el siguiente hecho. Déjenme transformo. Tirin, tirin, tirin, tirin, tirin. Porque soy periodista, acuérdense que yo soy periodista, yo soy periodista. Vamos con la información noticiosa. 28 minutos ya para que den las 7 de la noche, 28 y las 7, 7 más 1, 8 con tus pies de brocha. Ay, no. Soy Rosa Mesta y vamos con la información. Sí, la información joticiosa solo aquí en el Sugar Night Show, en la mejor FM 93.7. Ay, no. Vamos rapidísimo con la información. Fíjate que una mujer...

Terrors, una historia de terrors, de esas historias que solamente, pues obviamente se ven en la televisión. Con ustedes, aquí está el caso de los casos del día de hoy. Una mujer que rentó su casa en el fraccionamiento La Ribera, allá en el municipio de San Francisco de los Pomos, allá donde nunca pasa nada, ni el aire pasa allá. Dicen que ni lluvia hay para esos rumbos, ¿verdad? Ay, no. Bueno, en aquel lugar se encontraba, pues, un regalito en el patio, sí, una planta, pero ¿de qué creen que era la planta? Ay, no. Si tú sientes que te han roto la maceta. No, era una planta cualquiera. Era una planta de marihuana. ¡Ah! ¡Qué horror! Ay, che, marihuana, donde quiera te juntas. Ay, no puede ser posible. No. ¿Cómo puede ser eso? Que haya tierra fértil en esos lugares. ¡Qué horror! Pues sí, allí en el patio estaba una planta de marihuana, ¿verdad? ¡Ay, no! De más de 2 kilos de peso, imagínense. La cortaron, la pesaron y creo que ya la están vendiendo. Pero bueno, vamos con lo que importa. Esta planta se entregó a los oficiales de seguridad pública, los hermosos y guapos. Ay, no. Esto de manera voluntaria por su aseguramiento, ¿verdad? Los elementos de la Policía Estatal y Municipal de San Pancho realizaron un recorrido de rutina en dicha zona habitacional, sí, y residencial, donde vive puro licenciado, puro licenciado. Ay, no. Y pues en su, ya sabe, el maravilloso recorrido de rutina en dicha zona habitacional, cuando pasarán por la calle Uricho, fueron interceptados por una mujer de 30 años de edad, quien les informó, pues que, pues había tratado, ¿verdad?, de arrancar esa planta, que la olió, dijo, no, vamos a quemarla, viejo, porque, ay, no, se ve mal, córtala y quémala, y que empezaron todos, ja, ja, ja, ja, ja, ja, ja, ja, ja. Dice y dice, ay no, esta planta es de dudosa procedencia, se me hace que la guardamos para las riumas, tráete un frasco de alcohol, la vecina luego sugirió, échate un pedacito para acá. Pero bueno, la mujer les explicó, ¿verdad?, que luego de firmar un contrato de renta de inmueble, ingresó para ocuparlo una persona, ¿verdad? Y ya cuando les entregaron, descubrieron que en el patio había una planta verde. ¡Ay, qué horror! ¡Ay, no! ¡No puede ser posible! La fémina condujo a los oficiales directamente hasta el patio y dijo, ay, oficial, mire, no se le ofrece nada, pásele para acá. Ya estamos todos aquí, atórele total, ¿verdad? Y bueno, primero que nada dijo, antes de que pase cualquier cosa, le entrego la planta, mira, aquí está. Dicen, ¿verdad? Dicen que la planta pesaba 2 kilos, pero yo digo que más, pero ya sabe cómo son estas. Pero bueno, se dieron cuenta que era cannabis. Ay, no. Mira nomás, 2 metros y medio de altura y pesaba más de 2 kilos y medio. Llegaron solamente 100 gramos allá al C4. No sé por qué. Los uniformados subieron la planta a la patrulla y le fueron a dar una vuelta para ventearla. Y no. ¡Ay, de 20! ¡Ay, de 20! Casi, casi. ¡Qué horror! Ay, trasladaron pues la planta a la Fiscalía General del Estado. La planta se encuentra esposada y detenida en los separos. Ahí con el Ministerio Público declarando, a ver, ¿de quién eres? Y la planta nomás, ¿no hablaba? Informó la única, la auténtica, la que no se pasa de lanza ni de rosca. Ay, échenme sus bendiciones, hombres. ¡Rosa Mesta! Regreso con más del Joticiero en el Sugar Night Show, en la mejor FM 93.7. Ay, ojalá les haya quedado tantita hierba para las riumas.

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1: Tenemos tablet y mochila, así que hay que anotarse en este momento, mandar en WhatsApp 449-122-5849. Pone su nombre completo de la niña, niño o niñe y le pone mochilazo para que pueda participar. Sobre ese adelantito, más adelantito, les vamos a dar a conocer el nombre de ganador, ganadora o ganadore del paquetaxo de la mejor FM.

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1: Pero bueno, ¿dónde dejaron la planta esa que estamos diciendo? Rosa, ¿dónde dejaron? Güey, ¿qué onda con la... ¡Ah, ya estamos al aire! ¡Avísenme, güey! ¡Tiene que ir!

y si se llama Juan, le ponen Juan Escutia. Nombre completo con apellidos. Con los apellidos, ¿verdad? Completo, el todo completito. Y luego le van a poner mochila.

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1: Y ya retornamos. Híjole, rapidísimo, se va la tarde, nuestra segunda hora ya 7:05, 7 de la tarde, 5 monitos. Saludos, jardines, a toda la banda que nos está escuchando. Me mandaron un mensajito, dice, que estamos escuchando acá en unos campos de fútbol. Hay dos papás que se están dando besos. Ah, no, no. Hay dos papás que están bien obesos, dice aquí. Que... Leí mal. Saludos, dicen, te estamos escuchando. Ah, están escuchando el Joticiero. Ay, qué... ¡Descubierta! Saludotes también. Ahí nos están escuchando aquí en un negocio en López Mateos. Ah, muchísimas gracias. Qué bonito que nos acompañen. Bueno, ya viene el Joticiero, pero rápido. Les quiero invitar a que sigan enviando sus mensajes, ya nos los están haciendo llegar bastantitos. Nombre completo de la niña o niño que quiera ganarse la tableta y el mochilazo, obviamente. Mochila.

Se me lo envían de Bolón Pimpón al 449-122-5845. Y ahorita vamos a dar a conocer quién es el niño o niña o niñe o todo el ganador al que se la va a llevar. Y también la mochila. ¡Sobres! ¡Ah!

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1: ¡Ay, qué bonita! Ya regresamos con más. ¿A quién le importa lo que yo haga? ¿A quién le importa lo que yo diga? Yo sí, sí, así seguiré. Nunca cambiaré. Ah, ya estoy lista, 7:11, nuestra segunda hora, rapidísimo se va el tiempo, ¿verdad? Se nos está yendo todo, pero todo bien rápido, todo. Ay, no, qué horror. Ahorita atiendo sus mensajitos, ya me están varios hombres mandando mensajes en privado, no atiendo en privado, no. Dice, ¿cuánto me cobras por una? 1,500. Ah, bueno, ahorita hablamos de eso. 7:12. Saludos a todos los niños y chicas y chiques que están anotándose para ganarse la promoción del mochilazo. Ya tengo bastantitos, ahorita voy a mencionar algunos, pero por lo pronto tengo que dar las noticias porque yo soy periodista. Sí, soy periodista. Ay, déjame transformo. Acomódate el trucazo, amiga, todo. 7:12, aquí comienza el Joticiero de la Mejor FM 93.7, por supuesto, yo soy Rosa Mesta, la diosa de la joticia, Isia. Ay, no, esta nota que tenemos, bueno, alguno nos va a tener tranquilos, ¿verdad? Porque sacaron de circulación a una mendiga ratota. Ay, no, qué horror. Ay, che mano larga, hijo de Dios. Policías estatales detuvieron a un delincuente identificado como Robert, sí, Roberto el Mano Larga. Ay, che Roberto. Roberto N. fue detenido en posesión de droga cristal. ¡No puede ser posible! ¡No, por favor, señor! ¡Ay, Rosa de Guadalupe! ¡Sopla, Rosa de Guadalupe! ¡Sopla! ¡Sopla fuerte! ¡Ay, no, qué horror! Fíjate, lo agarraron con objetos hurtados. ¡Ay, no! Pues estos, ¿verdad?, estaban relacionados con dos robos en casa habitación y otro en un negocio. Por si fuera poco, contaba con dos órdenes de aprehensión vigentes por un par de atracos a domicilio. O sea, esta mendiga fichita. ¡Ay, no, qué horror! Les platico, les cuento que durante un patrullaje de rutina sobre el bulevar a Zacatecas, los elementos de la Secretaría de Seguridad Pública del Estado, hermosos, guapos, macanudos, ¡ay, qué guapo! ¡Cómo me encantan los policías con... ¡Así, men! ¡Ay! Bueno, estos hombres, ¿verdad?, que se dedican a salvaguardar la vida de todos los hidrocálidos, iban conduciendo, ¿verdad? De repente, vieron a un auto Nissan en color negro que se incorporó a la circulación sin precaución. Dijo, ¡ahí te voy, perro! Así se metió. Se metió el vato hacia la brava. Y no sé, alguien que le prenden las torretas. Y ahora sí, hijo de tu pinflo, y que se le acerca, vas a valer. Ahorita vas a... Ay, no. Bueno, por esta razón le marcaron el alto. Al someterlo a una revisión, ay no, ¿qué creen? En el coche le encontraron varios envoltorios con cristal, ¡qué horror! ¡Ay, qué horror! ¡Ay, no, eso nunca antes visto! Aquí en Aguascalientes, donde nunca pasa nada. Jamás en la vida habían agarrado a alguien con cristal. ¡Ay, no! Bueno, ya una vez que lo estaban manoseando, perdón, ocultando, checando, verificando a ver qué más traía, aparte de los envoltorios de esta, pues ya, cosa que hablamos, también traía una bicicleta con un valor aproximado de 30,000 pesos, pues que era eléctrica o qué perro. 30,000 pesos. También traía una computadora estimada en 10,000 pesos aproximadamente, así como varias cajas de una empresa de paquetería. Tales artículos no pudo acreditar su propiedad, por lo que se presumió, obviamente, que los trajo de algún negocio el perro para venderlos, ¿no? Dicen que a la hora que lo agarraron estaban cerradas las casas de empeño, por eso no pudo dejar nada el infeliz perro. ¡Ay, no, qué horror! Además, pues, de consultar sus datos generales, pues, lograron conocer que tenía varias órdenes vigentes de aprehensión por robo a casa habitación. O sea, toda una mendiga ficha el perro. Por lo anterior, fue trasladado a la Fiscalía Estatal para ser investigado. De los artículos robados, no se sabe nada. 7:16. Informó la única, la pechugona. Sí, ya sabes quién. Ay, tu reportería de confianza. Rosa, Mesta.

0: 7:19.
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4: 726.

las 7:29, 7:29. Sigas inscribiendo para la promo de la mochila y obviamente la tableta. Dice, buenas noches, mi Alex. Primero que no, tenerte de regreso en la mera piola, Guascaña. ¿A qué hora viene el Guari? Ahorita viene el Guari, carnal. Arre, sobres, sigas escribiendo. Ya venimos. 7:29, el Sugar Night Show a través de la mejor FM 93.7. Poco hay otra, güey. ¡Ay!

Los pobrecillos choferes traían su bote de peluche a un lado, güey. Y ahí traían a su morrita sentada, güey. Los vatos con todos los dedos llenos de anillos de plata, güey. Así. Puros anillotes de alpaca, güey. Todos los anillos de los dedos todos verdes. Las esclavotas. Y siempre traían una ruca sentada ahí. Ahí traían ahí su gordita ahí. Volteaban y les decían: ¡súbale de lugares! Y la morrita le iba agarrando la pierna al chofer, güey. Todos los choferes son así, güey. Díganme, güey, ¿por qué? Porque yo tengo un copa que chofer, güey. No quiero empinar, güey. ¡Ay! ¿Qué onda, carnal? Saludantes al Ildefonso. Dice, ¿qué onda? ¿Qué quieres llegar al lugar? Y aquí estoy, güey. ¡Sobres, Peñoso! ¡Sobres, mí! ¡Sí, piti, piti! ¡No voto, voto! ¡Tengan la suca! ¡Otro, güey! Güey, que va a venir el agua ahorita. Al menos que haya agua de...

noche. Qué pez con esos datos, güey. Y entonces había un agujerito ahí, ¿verdad? Me das miedo. Ahí en la pared, güey, estaba acá. Pinche pozo, güey. Y fue, me acerco, güey. Y me asomo por el pojollito. Los vatos gritaban, ¡ocho! ¡Ocho! ¡Ocho! Y ahí voy, güey. Y donde me asomo, güey, me pican el ojo. ¡Ay, güey! Y empiezan a gritar, ¡nueve! ¡Nueve!

que tiene 8 bendiciones, pues mande 8 mensajes, ¿verdad? Ponga el nombre completo del morrillo y luego le pone ahí mochilazo. Ahí le va a servir para que adentro la mochila, le vente el lonche, güey. Bueno, entonces, me lo mandan WhatsApp y ahorita vamos a seleccionar, ¿verdad? Al morrillo o morrilla ganadores. Nada que la empeñes, güey. Nada que la empeñes. Saludos al Pepe.

0: 7:43.
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1: 10 minutos ya para que den las 8 de la noche, 10 y las 8.
2: No, 10 y las 8.
1: Se siguen inscribiendo los chavitos y chavitas, ¿eh? Que mamá y papá los inscriban para que se lleven la mochila y la tablet. Hoy les regalo en un momento más, sobres. Ya está inscrita Adriatne, Mayeli, Ashley, Naomi, Romina y muchos niños más. Aquí nomás, el Sugar Night Show.

¡Muchísima música! Ya seis minutos y la Sacha maneje con precaución. Sabemos que va de retache para su cantón. Ya no tarda en llegar la tormenta, ¿eh? La vecina se atormenta o la tormenta se avecina. Una de dos. Aquí está Edwin Luna y la Tracalosa de Monterrey. Ya no me quieres. 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

retornamos. En esta nuestra tercera hora. ¿Ya? ¿En serio? 8:05, rapidísimo, se va el tiempo, ¿no? Maneje con mucha precaución, sabíamos que viene de chambear, cansadón, ¿verdad? Viene ya. Ahorita le van a rascar las patas llegando a su casa, la señora ya. Los dedillos de las patas, está esperando con un caguamón bien helado. Chiquirrín, te lo mereces todo, papacito bello. Les mando un beso a todos los que vienen de jalar y a los que vienen de trabajar también, ¿eh? Un beso en sus polainas, mijo.

Ya viene el guariguano, seguimos con más a través del Sugar Night Show. Saluditos a Doña Mari y a Javi, allá en Matamoros, Tamaulipas, México. Nos están escuchando, muchas gracias. Aquí nomás, la

Quiero mandar un saludo, Udo, a todos mis seguidores, ores. Saludos para Cristian López, Castel, López. Para Mireia Roque, ¿qué? Y también para Don Próculo, culo. Ya son los 8:03, el tiempo no perdona, canal. Quiero pasar un saludo muy especial a toda la banda que me está escuchando. No, güey, me empieza a dar sentimiento, güey, porque allá el Matamoros, Tamaulipas. Que un tiempo estoy allá. Le mando saludos a doña Mari, que me quedó debiendo un caldo de gallina, doña Mari. No se haga. Yo un día voy a volver, doña Mari. Y va a tener que matar pollo, ¿eh? Ni modo. Mate pollo, doña Mari. Y a su hijo, el más guapo de toda la frontera, a Javi. Javi, tío, como que tiene cara de artesanía oaxaqueña, pero él es de la Huasteca. Es de la Huasteca. No es Oaxaca. El vato es de la Huasteca Potosina. Tiene su rostro bien marcado, que cuando lo ven le danzan al vato. Angaranga. Doña Mari, ¿me va a hacer un caldito de pollo? ¿Qué, doña Mari? ¡Mate el pollo, doña Mari! Bueno, saluditos hasta la frontera. ¡Sábrenme! ¿Qué anda con los morros, güey? Que se están inscribiendo para el mochilazo, güey. ¡Tenemos la tablet, güey! ¡La tablet! ¡Antes de que le empeñe, morrillos! Dice por acá, ¿qué onda, mi cuari? Ya inscribí a mi morrillo. Mi morrillo se llama Alexia Vázquez. Pues Vázquez y le compras una, mijo. Buenas noches. Primero que nada, dice por acá. Fíjate. Ay, no, me da sentimiento cuando me empiezan a mandar estas cartas. ¿Sí? Mi querido y adorado Wari, buenas noches. Primero es un honor que te tengas de regreso por acá, la mera piola, el number one. Es que me taponeo. Quiero mandar un saludo para el Ildefonso, que es mi fan, ese. Te mando un besito en las meras polainas, amigo. Dice por acá, Abdiel Eduardo ya está escrito. Aquí nomás la mejor FM. Quiero mi mochila.

que lo tiene de moño. Che, Toño, ya está reportando. ¿Qué onda, güey? Le quiero reportar, ¿verdad? Una anécdota, ¿verdad? Pues ya sabes las anécdotas del Wari, güey. Ah, güey. Al chicle, güey. La vez pasada le dije al Sugar, me dejó entrar ahí a su departamento. El vato vive acá en Pulgas Faltas, güey. Le dije, ¿qué onda, Sugar? El vato me invitó a su cantón y le dije, Sugar, ¿cuándo cumples años? Porque te va a regalar una jarra de cristal cortado. Y el rato me dijo,

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Hacía el Sugar. ¡Au! 29 minutos y las 9. Saluditos a la raza que va.

¡Ay, ay, ay! Estas son como para calentar garganta, ¿verdad, mijo? ¡Ay, dolor! Imagínate ir en tu coche, güey, acompañado a tus compañeras de trabajo. Acá traigo a la pechugona y de este lado a la que no tiene nada. Se las lleva rumbo al Peralta, una Chévez. ¡Y tacas, hijo! Ya viene

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1: Sí, 2, 3, 4, 5, 6, 8.38, 8.38, con tus pies me abrocho. Tan simpática yo, ya regresé. Ay, no, tengo dos noticias, una buena y otra buena. Que ya vamos a dar el ganador de la tablet y del mochilazo. Sí, vamos a ver quién es el chiquillo o chiquilla travieso que se va a llevar pues su tablet y su mochila ahorita, ¿verdad? Ahorita mismo lo vamos a regalar, pero necesito que se sigan inscribiendo. Como que ya le pararon y para pararse nada más ni vato. Bueno, sigan enviando sus mensajitos de texto. ¿Cómo le hacen? 449-122-5845. WhatsApp, le ponen su nombre completo, el nombre completo del niño, ¿ok? Primero el nombre completo del niño y después le ponen la palabra mochilazo. Y ahorita regresando, terminando el joticiezo, pues obviamente el Chugars, que está buenísimo. Y viene con un pantalón de mezclilla, pues, ay, no. Yo pensé que era como los toreros que traen así el paquete de pilas así abajo. Haz grande cuenta. Chugar.
2: ¿Qué pasó?
1: Chugar, traes chicles.
2: ¿Ojo, por qué?
1: Es que, ay, el paquetón.
2: Las noticias.
1: Muy bien, gracias, mi amor. Bueno, pues vámonos ahora sí. Yo me transformo porque yo sí soy periodista de verdad. Listo, ay, tengo dos notas, ay no, de estas parejas que se agarran a fregadazos y, ay no, que siempre peleándose. Una mujer golpea a su esposo y el otro, el vato que golpea a su ruca. Ay, ¿a cuál de las dos le vamos? Vamos por esta. Vamos con la información, me transformo ahora. Hola, soy Rosa Mesta y aquí comienza la noticia. Una mujer fue agredida por su pareja sentimental después de que ambos estuvieran ingiriendo bebidas embriagantes, ches borrachos. Fíjate nomás. Primero que estaban ahí pisteando juntos. Ay, sí, ábreme otra vieja y destápame esta. Y ahora sí, vente, vamos a chupar juntos y también tomamos. Ay no, qué horror. Los hechos se originaron, fíjate bien, luego de que una mujer ingresara a una farmacia ubicada sobre la avenida Aguascalientes y calle Dinamarca en el fraccionamiento residencial del Valle 2, ahí donde nunca pasa nada. Puro licenciado ahí. Imagínate la vieja chancluda corriendo y entra. ¡Ábrame, ábrame, ábrame! Todos pensaban que quería un supositorio o algo, ¿no? Porque el perro la venía siguiendo. Y no precisamente el dog, no, el dog de su vato. Fíjate nada más. Ay, ella presentaba heridas en la cara. Pobrecita, traía su carita sangrada. Ay, no, le chorreaba la sangre por doquier. Ay, no, esto es Rosa de Guadalupe. Por favor, sopla, Rosa de Guadalupe. Por favor. Ay, no, me imagino la escena de la sangre corriendo por doquier. Pero bueno, incorpórate, Rosa. Por lo que en breve se presentaron los guapos, simpáticos, carismáticos oficiales de Aguascalientes. Esos de la municipal, esos que siempre llegan con sus macanas grandotas. ¡Ay, se me hizo agua la boca! Y obviamente, ¿verdad? Refirieron que ella se llamaba Elba. Ella se llamaba así, de 27 años. Misma que refirió que estuvo, pues, en un centro nocturno. Dijo, ahí estábamos pisteando bien a gusto, ¿verdad? Viendo a los grupos y todo. Y de repente, chingale, que me pone unos fregadazos este perro. ¡Ay, no! Fíjate, todavía le quitó las pertenencias. Bueno, ya puso la denuncia. Pues ojalá que agarren al pinche golpeador este cara de perro, hijo. Y hablando de golpeadores, una mujer golpeó a su mujer. Fíjate, una mujer golpeó a su mujer. ¡Ay, no! ¡Ay, no! Ay, que por cierto me están escuchando en...

la Ruendi de 34 años de edad, por lo que se solicitó la detención. De esta forma, la agresora fue arrestada y presentada ante la agencia del Ministerio Público en turno en las inmediaciones de la Justicia para Mujeres, donde se determinará su situación legal, primera instancia y conforme a derecho o chueco. Informó la única que da las noticias y joticias reales, los hechos y los desechos como son y también como no son. Soy Rosa Mesta. Ahí viene la tableta, chiquillas y chiquillos. Yo no sé por qué los chingados chiquillos están despiertos ahorita.

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1: Qué bonito, muchachitos. Tenemos que pasar. Ya nos vamos. Sin antes dar el nombre de ganador o ganadora, ¿quién fue? Luz María Rangel Rodríguez, la niña ganadora. Ángel Armando Rodríguez, ya ganó su tableta. Hasta mañana, gracias, que tenga buenas noches. Se queda con el patito.

También traigo regalitos, ¿sale? Hay que estar escuchando la mejor 93.7, no te despegues. Vayan ahí dejándome su mensajito. También pueden marcar vía teléfono al WhatsApp de la mejor, 449-122-5845. Márquenme. Vamos a cotorrear a gusto en esta noche, como todos los días. Vamos a pasarla sensacional. Aquí está.

5945. Comunícate conmigo. Sí. Ay, ay, ay. Cuá. Dice Patroa Cuá, muy buena noche. Te saludo, mi queridísima Jessica. ¿Cómo estás, hermosa? La familia Gaitán Reyes. Un saludote para ti, corazón. Gracias por estar escuchando. Dice, manda saludos para mi papá, que anda trabajando de plataforma. Y dile que lo amamos mucho, el Señor Jesús. ¡Ánimo! Vayan ahí dejando su mensaje. 449-122-5845. Más adelante traemos la Pato Aventura y todo el cotorreo. Platícame tu Pato Aventura. ¿Cómo te fue hoy en el jale? ¿Qué rollo? ¿Qué andas haciendo? Vámonos ahora con eso de la arrolladora Banda de Limón. ¡Fracaso seguro! ¿Escuchas el 93.7?

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Mándame tu pato aventura en esta noche. Ya son 9:37 minutos. Vamos al centro de mensajes. Dice: hola, pato cuacuá. Muy buenas noches. Soy Amparo. Manda saludos ahí para mi amiga Lenin, que estamos trabajando acá en el Piva. Saludotes. Gracias por estar escuchando la mejor 93.7. Un abrazo para ustedes. Dice: pato cuacuá, manda saludos a todos los de Turística Sureña. Dice que andamos aquí ya repartiendo todo el personal. Vamos ya rumbo a Pabellón de Arteaga. Saludos, gracias por estar en sintonía de la mejor 93.7. Pato Guacuá manda saludos a todos los panaderos acá de Maravillas. Dice que estamos aquí a la fabricación de pan y bolillo, ¿eh? Ya todo listo y más o menos como aquí las terminan, carnalitos, ¿eh? Saludos ahí para mi compa. Dice, manda saludos a todos los de la funeraria Ibarra. Ok, andamos acá escuchando la mejor 93.7. Ah, ok, saludos para el Ibarra. En la funeraria Hernández. Saludates, carnales, gracias por estar en sintonía. A ver, más o menos ahí como cuántos difuntos tienen ahorita ahí en lista de espera, Saludotes, gracias por estar escuchando la radio. Dice Pato Bacuá, saludos a todos los que estamos escuchando acá en Villas de Nuestra Señora de la Asunción. Saludos a todos los de la gasolinería aquí Pemex, que estamos aquí escuchando la radio, aquí por Aceros de Aguascalientes. Ah, sí, ubico por ahí, Saludos, gracias por estar escuchando la mejor. Dice, hola Pato Bacuá, soy Ángel. Saludos como siempre, escuchándote en friega, en el Uber. Saludotes, carnales.

Puebla contra Necaxa. Y más adelante les digo la dinámica para que estén al pendiente. Vámonos ahora con más de la música. Llega esto de Lenin Ramírez. Te acompaño hasta las 11 de la noche. Sí, mándame tu mensaje y cotorreamos a gusto. Saludos a toda la banda de que le van Necaxa. Dice Pato, ¿sacan los boletos o qué? Ahorita les digo la dinámica.

0: Agüitado, mi pato cuacuá, ¿sí? Ando muy agüitado, mi pato cuacuá, porque resulta ser que me acabo de enterar que mi esposa me estaba poniendo los cachos, o sea, los cuernos, con mi mejor amigo. ¿Qué hago, mi pato cuacuá? ¿Los enfrento? ¿Me voy? Aquí el detalle es que ya tenemos dos hijos. Dice, y los amo demasiado. Me va a doler mucho dejarlos. ¿Qué hago, pato cuacuá? Chales, mi hermano. Bueno, pues vayan ahí dejando su mensajito. Sale 449-122-5845. Te han engañado con tu... Ahora sí que... Pues el mejor amigo de tu... Pues sí, de tu pareja. O sea, ¿sabes qué? Pues valió queso, se le hizo fácil. Tú dime, ¿has pasado por esta amarga situación? 449-122-5845. Vamos al centro de mensajes. Vayan ahí dejando su participación en la patoaventura de esta noche. Mi esposa me está engañando con mi mejor compa. Híjole, qué mala onda, ¿no? Dice, puro tachis, pato guacuá, aquí en Santa Clara. Aquí también escuchamos la mejor 93.7. Saludotes, ¿eh? A ver, ¿quién mandó un mensaje? Pedro, te mandamos un saludote. Pedro. Saludos, gracias por estar en sintonía. 449-122-5845. Vayan ahí participando conmigo. Hoy en la patoaventura, ¿con quién te han engañado? Mira, por ejemplo, aquí ya me está llegando un mensaje. Dice, hola, pato guacuá, soy Stephanie. Te comparto mi patoaventura. Resulta ser que a mí no me engañaron con mi mejor amigo. O sea, nada de eso, mi pato guacuá. A mí me engañaron con mi propia hermana. ¡Chales! Y luego, dice, te mando saludos. Estamos acá escuchando en El Huertón Loco. Ánimo, no, pues en El Huertón Loco, mi reina. Es que también, ¿para qué? Pues de ahí, no. Pregúntale, a ver si no te engañó también con tu jefa. Imagínate. Ánimo, pues, vayan ahí dejando su mensaje. 449-122-5845. Dice, respecto a la patoaventura, pato guacuá, a mí me engañaron con un primo hermano, mi pato, Así aplica la de ayer, la patoaventura de ayer, mi pato guacuá. Bueno, pues vayan ahí dejando su mensaje. Adelante, buenas noches, ¿qué dice la bandera? ¡Aquí, óvale!
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0: ¿Qué tranza, mi compa?
1: Mira, mi patito, yo estoy pasando por lo mismo, mi patito.
0: ¿Neta? No
1: lo
0: manches.
1: Lo mismo que el chavo, yo tengo dos días.
0: Chales.
1: También que me enteré de que mi esposa me engaña.
0: ¿Pero con quién, carnal?
1: Y le saqué la verdad.
0: Chales, hermano.
1: Aquí la culpa no es del chavo, sino de la mujer.
0: Sí, eso estamos totalmente...
1: Hay culpa de los dos, pero más de la mujer.
0: Exactamente.
1: Porque la mujer le da las alas.
0: Exactamente. El hombre llega hasta donde la mujer quiere.
1: Yo también estoy pasando por lo mismo y... Y francamente, mejor por la paz. Mejor por la paz. Yo le recomiendo que mejor lo deje...
0: Y es que como que estaba llorando, ¿no? Este camarada, entonces hasta se le cortó el audio. Chales, mi hermano, te mando un abrazo. Platíquenme, ¿con quién los han engañado? Es la patoaventura de esta noche. Llega Natanael Cano, Gavito Ballester,

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1: Muy buenas noches, estamos en esta segunda hora con el Pato Guaco a través de la mejor 93.7 y arrancamos con la música del que vale lo que pesa pesado, en corto. Muy

0: favoritos. Esto se llama En Coma Inducido, ¿sale? Bueno, estamos arrancando esta segunda hora con el Pato Bacuay. En esta hora voy a regalar boleto para que te vayas a el encuentro de Necaxa contra Puebla, ¿verdad? A ver, deja checo aquí, porque no las llevo. Pero sí, este encuentro se va a realizar en el Estadio Victoria el viernes 11 de septiembre, a las 19 horas. Boletos los tenemos aquí, Necaxa contra Puebla. ¿Quieres estos boletos? Mándame tu mensaje, 449-122-5845. Participa en la Pato Aventura. Dime aquí nomás la mejor con el Pato Bacuá. ¿Sabes qué, mi Pato Bacuá? Hoy la Pato Aventura se trata de pues sí, un camarada que me mandó un mensaje. Me dice, Pato Bacuá, descubrí que me estaban engañando. Bueno, me estaba engañando mi esposa con mi mejor amigo. Y la neta, estoy bien agüitado, ¿sale? Tú dime, ¿con quién te han engañado o con quién has engañado, Tengo bastantes mensajes. Pero aquí tengo el mensaje de un camarada que dice que está pasando por lo mismo. Este camarada.
1: Se me cortó a mi patito.
0: Hermano, pero ¿qué te parece si te marco, carnal? A ver, vamos a marcarle a este camarada. A ver si no trae pasaje, ¿verdad? Vamos a marcarle a este camarada. Sí, pues para darle así palabras de aliento directo. Vamos a marcarle a ver si contesta este camarada, porque anda manejando, anda en la manejada. Y bueno, pues para que nos platique todo el show, ¿sale? 449-122-5845. También le puedes marcar a la cabina. Que torreamos a gusto. Platícame, ¿con quién te han engañado? Es de lo que trata la Pato Aventura en esta noche. 449-122-5845. Bueno, al parecer este camarada no contesta. Pero ahorita le intentamos marcar, ¿verdad? Ahorita le intentamos marcar porque como anda en el taxi, me imagino que anda acá de taxista, anda pues ahorita con pasaje. Te mando un saludo, hermano. Ahorita se arma la bachilla acá. Pero dice, hola, Pato Bacuá, yo descubrí que me estabas engañando a mi esposo con mi comadre. Dice, fue muy doloroso. La verdad sí me fui para abajo un tiempo, pero aquí andamos ya arriba, mi Pato Bacuá, luchando por mis hijos y los amo y son todo. Y bueno, pues él ya intentó regresar, pero me vale, ya no lo quiero, o sea, que se vaya con la comadre. Chales. Te mando un saludo. A ver, vamos a contestarle a este camarada. ¿Aceptar? Sí. Bueno, hola, buena noche.
1: Yo, mi patito, mi pato, Juanjuá.
0: Hermano, ¿cómo estás? Buena noche, carnal.
1: Buenas noches, aquí estoy delegándose en el taxi.
0: Eso es todo, papi. Primero que nada, te mando un abrazote porque, bueno, pues tú también nos comentas que estás pasando por esa situación, ¿no? De que descubriste que tu esposa te estaba engañando, carnal.
1: Así es, mi patito, así es. Me enteré hace dos días exactamente.
0: ¿Cómo lo descubriste, carnal? ¿Por medio de mensajes de texto? ¿Le encontraste algo en el celular? ¿Te llegó algún rumor? ¿Cómo lo descubriste?
1: Por sus cambios, por su cambio de ser.
0: Ok, pero, o sea, como tal, ¿no has descubierto así algo ya, algo certero que te diga, sabes qué? Anda con un fulano.
1: Sí, de hecho ya le mensajé al fulano.
0: Ah, ok, hermano. ¿Y tú ya, o sea, sigues ahí con ella o ya siguen en cuartos separados o ya definitivamente ya te abriste como los pistaches de ahí?
1: No, yo me abrí, mi patito, mejor por los años.
0: Oye,
1: yo
0: otra, me abrí. Otra pregunta, hermano, ¿cuánto duraste con tu esposa, sí, con esta persona?
1: Duré 9 años, mi patito.
0: 9 años, papá. ¿Tuviste hijos con ella?
1: Afortunadamente no.
0: Ah, ok. ¿En qué crees que fallaste tú para que ella se haya orillado a ese, se haya inclinado a esa situación?
1: Pues mire, mi patito, yo siempre he sido bien enojón, bien celoso, y yo pienso que fue por ahí.
0: Fue por ahí, ok. Bueno, hermano, pues te mando un abrazote, gracias por compartirnos tu Pato Aventura, hermano. Te mando pues toda la buena vibra y pues que sanes pronto de este dolor, de este bache, carnal, ¿sale?
1: Oye, está mi patito, papá, y aquí echándole ganas.
0: Eso es todo, hermanito, y dígame, aquí nomás.
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0: Ánimo, hermano, ahí está este camarada, 9 años de relación, también descubrió que, bueno, pues le estaban poniendo los cuernos. Chale, ¿no? ¡Qué mala onda! Bueno, 449-122-5845, ahí está la racita participando, cotorreando con nosotros. Y nosotros le seguimos con más de la música. Llega esto de Julián Álvarez. Hoy la Pato Aventura, descubrí que mi esposa me estaba engañando con mi mejor amigo. ¿Qué hago, mi pato? ¿Qué harían ustedes? ¿Con quién los han engañado? ¿Con ¿Con quién te han engañado? ¿O con quién has engañado tú también, eh?

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0: juntos, juntos, aquí nomás, dándole con todo. Vámonos al centro de mensajes. Soy la Pato Aventura. Pato Aventura, platícame la tuya. Platícame tu Pato Aventura. Dice Pato Cuacua, descubrí que mi esposa me está engañando con mi mejor amigo.
1: ¿Qué harías tú? 93.7 con el Pato Cuacua. ¡Qué tranza, carnalito! ¡Qué trampa, compa! ¡Qué tranza, mi pato! ¿Qué tal te está pasando este jueves?
0: Mi rey, ¡salucita con café!
1: Jueves, cuacaguamero.
0: ¡Ay, cuacuamero!
1: ¡Rápido! Mi pato, este tema está bien delicado, pero por mi parte, la neta, los dos, a chinampa al baile, la neta. Así sea mi esposa, tenga 30 años, 50 años con ella, me lo hace a la goma junto con aquel mendigo desgraciado. Ese, diría un buen amigo de antaño, ese sí es amigo, te quita la dama que no te sirve.
0: Ándese mi compa, ahí está, mi compa Rafa, le mandamos un saludo, gracias por estar escuchando la radio. Vamos a recibir más de los mensajes, hola, buenas noches.
2: Hola, mi Pato Cuacua, aquí reportándose el brilloso.
0: Eso.
2: Es que en la Pato Aventura a mí me pusieron el cuerno.
0: Ya, ¿con
2: cuenta
0: quién?
2: Que ella trabajaba en una tienda,
0: Simón,
2: y andaba con alguien más cuando todavía estaba conmigo y me decía que se iba a tomar café con unas amigas. Saludos, mi Pato Cuacua, atentamente el brilloso. Saludos.
0: Mi brilloso. A ver, mi brilloso, pero platícanos más. O sea, tú descubriste, te dijeron... le encontraste mensajes, videos. Bueno, vayan ahí dejando su mensaje. Sale 449-122-5845. Hoy en la Pato Aventura me llegó un mensaje de un compa. Dice, Pato Cuacua, descubrí que mi esposa me está engañando con mi mejor amigo. O sea, con mi mejor amigo. Vamos a darle lectura a mensajes que tenemos aquí. Mensajes de texto, gracias Aguascalientes. Dice, hola Pato Cuacua, a mí me engañaron con... mi hermana, dice, y me duele mucho todavía, pero aquí andamos echándole ganas. Saludos ahí para el cucaracho. Dice que siempre escucha la radio, es taxista. Ánimo, a ver, quémalo al perro desgraciado. Quémalo bien, o sea, si lo vas a quemar, quémalo bien. Vayan ahí dejando su mensaje, ¿sale? 449-122-5845. Es otro mensaje de otro camarada, un hombre. Dice, hola Pato Bacuá, omite mi nombre, por favor. Participo con esta Pato Aventura. Dice, yo estaba en Estados Unidos y bueno, pues también descubrí que me estaban engañando. Y aún así, seguía mandando feria. Pero ya cuando llegué, mi Pato Bacuá, llegué y la encaré y le dije, ¿sabes qué? Nada de lo que hice allá te pertenece porque... me engañaste con tal fulano. Y resulta que esa persona con la que me engañó era un vecino. Dice, pues sí, le sufrí, mi Pato Cuacua, pero aquí andamos echándole ganas. Saludos, ánimo. Gracias por estar escuchando la radio. Mi compa el brilloso, a ver, ahora sí nos platica más de su Pato Aventura. Adelante.
2: Pato Cuacua, soy el brilloso. No, yo la descubrí. Haz de cuenta que pues se empezó a cambiar. Y a raíz que te comento de que según se iba a tomar cafecito, sí, mi propia hija me dijo, papá, mi mamá se va a ver con alguien más. Y yo de tonto todavía no quería creer hasta que yo mismo la descubrí. Saludos, Pato Cuacua.
0: Ánimo, hermano. No, pues ahí sí, ¿qué te digo, hermano? Espero y no la hayas perdonado, o sea, simplemente pues irte de ahí, compa, ¿sale? Pero te mando un saludote, carnalito, mi compa el brilloso. Gracias por compartirnos su Pato Aventura. 449-122-5845. En el siguiente bloque se van los boletos para Necaxa contra Puebla. ¿Quién los quiere? Mándame tu nombre completo, dime, Pato Bacuá. Llévame a el partido de Necaxa contra Puebla y te lo regalo, ¿sale? Vámonos con este rolón. 449-122-5845. Llega esto, es a cargo de los Parra. Se llama La Mamona, muy buenas noches. Escuchan la mejor.

0: aquí al centro de... al buzón de quejas de las Pato Aventuras y dice, Pato Bacuá, estoy descubriendo y descubrí que mi mujer me está engañando con mi mejor amigo. ¿Qué hago? Tenemos dos hijas y bueno, pues me duele mucho porque si las dejo las voy a extrañar mucho. Bueno, mi hermano, pues ¿qué te digo, hermano? Ni modo que estés aguantando ahí. Y que te estén viendo la cara de, pues ya sabes tú, ¿verdad? No, mi hermano, rífese que no se la apliquen. ¡Adelante!
1: Papá, llévame al partido de Necaxa contra Puebla, por favor.
0: Ya está, compadre. Ánimo, vayan ahí participando, ¿sale? Estoy regalando ya en este bloque. Se van los boletos para Necaxa contra Puebla el 11, o sea, el día de mañana, allá en el Estadio Victoria. Se pone bien chido el partido, ¿eh? A gusto, como debe de. A la gente que es futbolera y fiel seguidora de Necaxa, pues obviamente... ahí está el, ahora sí que el convivio perfecto para estar con toda la familia, ¿sí o no? Vámonos, persona ganadora de ese boleto es José Israel Medina Díaz. José Israel Medina Díaz ya tiene su boleto para que te vayas al evento, bueno, al partido de Necaxa contra Puebla, ¿sale? Une, gustoso haber estado con ustedes. Yo soy Jorge Luis El Pato Bacuá, su locutor de cabecera. Que tengan una excelente noche. Cuídense mucho, pásenla de lo mejor. De verdad, aquí estábamos todos los días de 9 de la noche a 11, 9 a 11. Mañana, primeramente, nos escuchamos a las 2 de la tarde, de 2 a 4. Pato Bacuá, su locutor de cabecera. Y bueno, pues dándole con todo, ¿eh? Sí, vámonos ahora con esto. Está a cargo de los dos carnales. Se llama Me Derrito. Soy el Pato Bacuá. Aquí nomás.

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12: Aunque es un platillo típico de las fiestas patrias, nunca es mal tiempo para comerlo. Hoy en nuestro platillo sabio nos acompaña la Abue Angie para enaltecer nuestros sabores con un plato que nos aporta proteína, carbohidratos y toda la frescura de las verduras. Estamos hablando del pozole blanco con salsa de chile de árbol. ¡Tome nota!
13: Nietecitas y nietecitos, bienvenidas y bienvenidos a Revista del Consumidor Radio. Soy su abue Angie y hoy en el Platillo Sabio los voy a consentir elaborando un platillo tradicional con ingredientes de temporada de nuestro campo mexicano. Un delicioso pozole blanco con su respectiva salsa. Los ingredientes que vamos a necesitar para el pozole son 1 kilogramo de maíz pozolero precocido, 2 cebollas blancas, 2 cabezas de ajo grandes, 1 kilo de carne de puerco en trozos, 1 kilo de retazo de pollo, 3 cubos de consomé de pollo, sal de grano y 9 hojas de laurel. Para la salsa, 6 chiles de árbol del que pica, 12 chiles de árbol del que no pica, 2 dientes de ajo, 2 jitomates, 3 cucharadas de vinagre de manzana, sal molida y orégano. Para acompañarlo, col, orégano, rábanos, limones y tostadas. Vamos al procedimiento. En 3 ollas grandes ponemos a hervir suficiente agua y agregamos a una de ellas el maíz pozolero. Para dar sabor, cocemos el maíz con hojas de laurel, un cubito de consomé de pollo y sal. Además, agregamos 5 dientes de ajo y una cebolla previamente licuados y dejamos cocinar hasta que el maíz reviente. Colocamos en una de las otras 2 ollas el pollo y en la otra la carne de cerdo. En cada una agregamos 3 ajos, media cebolla, 3 hojas de laurel y sal. Tapamos y dejamos que cueza aproximadamente durante una hora. Una vez que todo se haya cocido, vertemos el caldo de puerco, el caldo de pollo y la carne a la olla donde está el maíz. Por último, lo dejamos hervir 5 minutos para que se mezclen los sabores y listo. Para la salsa, licuamos los chiles, el jitomate, los dientes de ajo, el orégano, el vinagre de manzana y la sal. Debemos estar atentos para quitar la espuma que se pueda formar. Para su emplatado, servimos el pozole bien caliente y lo acompañamos con carne deshebrada, col, rábanos, cebolla, orégano, limón, la rica salsa de chile de árbol y tostadas. ¡Y listo! Así de fácil es preparar nuestro pozole, nietecitos. Recuerden que el platillo sabio Profeco, además de tener buen sabor, es muy fácil de preparar. Aporta un balance nutricional y rinde para varias porciones. Anímense a prepararlo y cuéntenos en nuestras redes sociales cómo les fue, nietecitas y nietecitos. No olviden que también pueden ver esta receta en el canal de YouTube Profeco TV. Soy su abue Angie y me encantó compartir esta receta con ustedes en Revista del Consumidor Radio. ¡Hasta la próxima!
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¿Sabías que si eres mujer y fumas 3 cigarrillos al día, en realidad tu cuerpo está recibiendo el daño de 6? No es exageración, es ciencia. El cigarro atrapa a hombres y mujeres por igual, pero los efectos en el cuerpo femenino son significativamente más agresivos. Y las razones por las que una mujer empieza a fumar tampoco son las mismas que las de un hombre. Hoy vamos a hablar del tabaquismo con enfoque de género. El humo del cigarro contiene unas 7000 sustancias químicas y su efecto es más agresivo en las mujeres. ¿Por qué? Porque el tórax femenino tiene menos

cada cigarrillo. Pero no solo los pulmones están en riesgo. Algunos compuestos del tabaco son disruptores endocrinos. Alteran el equilibrio hormonal, en particular de los estrógenos, que son clave para el ciclo menstrual y la fisiología femenina. Esa alteración aumenta el riesgo de cáncer de mama. Por eso, si una mujer fuma y quiere usar anticonceptivos o terapia hormonal por menopausia, debe hacerlo bajo estricta vigilancia médica. Y las diferencias no son solo físicas. Se ha observado que las motivaciones para fumar también cambian según el género. En las mujeres, el motor principal es la sensación de empoderamiento, el cigarro como símbolo de libertad o control. En los hombres, en cambio, su

el cigarro se convierte en un refugio emocional. Los varones, por su parte, suelen fumar en contextos sociales, en reuniones con amigos, después del partido de fútbol, en la sobremesa. En México, alrededor de 15 millones de personas fuman. Según la Encuesta Nacional de Consumo de Drogas, Alcohol y Tabaco 2025, el 9% de las mujeres adultas consume tabaco. Y aunque hoy parezca un fenómeno moderno, los relatos del siglo XVI ya describían a mujeres fumando en las calles de lo que hoy es la Ciudad de México. Algo que inquietaba a los migrantes europeos. Con el tiempo, fumar fue mal visto en las mujeres y se consideró exclusivo de los hombres. Pero la industria tabacalera del siglo XX

0: cambió eso. Y ahora su mercadotecnia ya no va dirigida a los adultos, sino a niños, niñas y adolescentes, porque son los que van a durar más tiempo fumando. La mejor decisión es no empezar. Y si ya fumas, recuerda que las etapas de la vida cambian. El embarazo, la lactancia, la menopausia son momentos en los que desintoxicar el cuerpo no es un capricho, sino una necesidad. Desenmascaremos el atractivo del cigarro, tanto en hombres como en mujeres. Veamos más allá del humo y la publicidad, porque el cigarro no distingue sueños, planes ni proyectos. Pero tú sí puedes distinguir entre lo que te atrapa y lo que te libera. Con información de la doctora Guadalupe Ponciano, de la Facultad de Medicina de la UNAM. Les saluda Mónica Genis.
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es el último jalón. Sí, cabrón, ya. 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

0: que se comuniquen en esta mañana, llamada telefónica. Ah, no, mira. Colgaron en esta mañana. Fíjense que no sé por qué, pero se me hace que el fin de semana me lo voy a pasar acostado. Sí. Me siento medio malón, cabrón. Hace falta algo. ¡Bueno!
1: Hola, muy buenos días, jefa.
0: Buenos días, mi Celia. ¿Cómo estás, Celia?
1: Ya, bendito sea Dios, que viernes.
0: Ya es viernes, Celia. Celia, ya es viernes, gracias a Dios. Ya fin gracias de semana. Fíjate que no sé si fueron los cambios. ¿No sientes ya como que las mañanas más frescas, Celia?
1: Sí, ya es un poco más fresquecito.
0: Ay, pues no sé, pero se me hace que eso me está cargando la y se me hace que este fin de semana me la voy a pasar acostado.
1: Bueno, pues
0: no sé por qué no, pero de se me hace que me voy a enfermar, mi Celia.
1: Pues mira,
0: pues
1: por no, de una vez
0: ahorita tengo. Sí, pues... Ya de una vez.
1: Más vale prevenir.
0: Ahorita que es la hora del viejón, me aviento unos para prevenir. ¿Ya lista para irte a trabajar?
1: Ya ando aquí en el trabajo.
0: Ah, ya, pues si entras hasta ya. Las 6:30.
1: Pues sí, pero hoy llegué antes.
0: Oh, mi Celia, tan trabajadora como siempre, mi Celia. Algo quiere, mi Celia. ¿Quiere un aumento de sueldo? Espero que esté escuchando.
2: Este nuevo, por favor.
0: ¿Qué? Acabas de abrir la puerta.
1: No me acordé si había checado o no. ¿Para
0: qué te haces la tempranera si acabas de llegar?
1: No.
0: ¿Para qué te haces la tempranera?
1: Es que ya te estoy aquí. Hace rato te estuve más tiempo. ¿Dónde estás? ¿Para qué te haces llegar temprano?
0: Yo estoy aquí desde tempranito. ¿Y te consta? ¿Sí o no?
1: Pues
0: ándale, pues, a ver, no sea llevada, ¿eh? O sea, yo todos estos me he levantado tempranito como para que llegue la Celia y me aviente toda la...
1: No, ¿cómo que? Bueno... ¿Me puedes poner una canción, un rinconcito en el cielo?
0: Un rinconcito en el cielo. La voy a buscar, a ver... ¿Se llama un rinconcito o rinconcito?
1: Pues está bien.
0: No, pues es que la tengo que buscar bien. ¡Celia! A ver, vamos a buscarla como un rinconcito. Primero. No, un rinconcito en el cielo no está. Entonces la vamos a buscar como rinconcito. Vamos a buscarla como rinconcito en el cielo. Y tampoco está. ¡Ahí le va!
1: Gracias.
0: Miselia, chula, preciosa, cuídate.
1: Gracias, que tengas bonito.

0: Bueno.
1: ¿Qué dice mi nefasto?
0: ¿Quién habla?
1: ¿A quién crees que te tengo aquí en la línea telefónica?
0: No tengo, fíjate, escucha bien, no tengo ni puta idea.
1: Es alguien, un personaje muy conocido
0: acá en Aguascalientes. Juan Chávez.
1: Muy querido.
0: Muy conocido en Aguascalientes. Muy querido. Don Ernesto Alonso.
1: No, otro más querido.
0: A ver. David Reynoso.
1: No, más querido. Fíjate bien, ahí te va.
0: A ver.
1: ¡Mi nefasto! Arriba Aguascalientes y arriba el

0: ¡El Peñeñé! ¡El Peñeñé! ¿Qué pasó, mi Peñeñé?
1: No, pues aquí me la paso siempre los buenos días y que tengas buena salud y que no te achicopales. La lipo, la tos llega, pero el chichi, el toc, todo llega, pero con algo, con un té de hierbabuena o de manzanilla y con miel, vámonos, recio.
0: Sí, no, es que no sé por qué, pero incluso no sé si me escucho como mormado, güey. No
1: sí,
0: sé.
1: Pues, sí, pues.
0: Me escucho como que ando así, como que tengo chingos mocos. Tengo chingos mocos, güey. Así me siento, güey, pero bueno. Tengo que trabajar para mantener a mi vieja y pues mantenerle sus gustitos, ¿verdad? Ay, hijo de la chica.
1: No hay otra, mi
0: nema,
1: que pegar nosotros
0: diario,
1: estamos de 7 a 7, ¿eh?
0: Sí, güey, pero bueno, lo bueno que mañana ya es sábado.
1: Para ti, pues nosotros todavía hacemos pan diario.
0: ¿Quién?
1: Pues nosotros aquí en la panadería de Peñiñez para sacar adelante a mis cabones.
0: Te preguntó.
1: Mi demás.
0: ¿Qué pasó?
1: Ponte la canción Chava Romero de los Sagitarios.
0: Ah, no. También pides puras canciones desconocidas, cabrón.
1: No, mira, ponlo ahí, te va a salir Chava Romero, dice la historia de Chichipila.
0: No, fíjate.
1: Ponla, mi nefa. Los Sagitarios, Chava Romero, para iniciar el día con un tequilín.
0: No, tampoco pidas rolas que no nadie conoce, güey.
1: ¿Cómo no, mi nefa? Ponla nomás para que veas. Son de las caras.
0: No, ¿cuáles caras, cara?
1: Bueno, para que
0: la escuchen. Caras no hay novedad de los cadetes de Linares, güey, los dos amigos, todo eso. Pero Chava Romero.
1: De los Sagitarios, nomás para quedar para que la raza lo escuche.
0: Hoy nomás, luego los Sagitarios, güey.
1: Hola, hombre, poquito puso un triste recuerdo.
0: Ahí le va. Ahí le va.

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1: la mejor. ¿Qué pasa, mi nefasto? Escuchando a lo mejor 93.7. No, pues aviéntate. Ahí con cualquier artista, la de Ando Volando Bajo, hombre. Para ponernos melancólicos y agarrar unos mezcales. Saludos.
2: A ver. Ando volando bajo. Pues mira, ya le encontré, viejo. Así rápido.

0: todavía no son la...
1: Muy buenos días, bien nefasto.
0: Se adelantó.
1: Aquí andamos rodando las cuatro morenas al piso y una de refa. Aquí andamos echándole ganotas. 46-29, el Checo. Muy buenos días.
0: El Checo.
1: Ya levántense, huevones. Échenle ganotas. Aquí andamos.
0: Saludos, viejo. Saludos. Ingeniero, buenos días.
2: Aquí nomás la 93.7 con el nefasto en la hora del viejo. Qué bárbaro, mi nefasto. Demuéstrales que tú siempre llegas temprano para que no estén chinflando un rato. Nefasto, por favor, que estamos en la hora del viejo.

0: le pasa a este?
1: Mi nefasto, se te hizo tarde.
0: ¿Estás bien?
1: Buen récord.
0: ¿Estás bien?
1: Buen récord, mi nefasto, pero se te hizo tarde.
0: ¿Estás bien, Pen?
1: Es lo que te digo.
0: ¿Estás bien, Pen?
1: ¿Puedes poner la de que no apague la lumbre, mi nefasto?
0: No.
1: Y aquí nomás lo mejor.
0: No, ¿qué crees? ¿Qué crees, viejo? Se me hizo tarde. Ahí estás, mam. Y se me va a hacer tarde para poner tu canción. Muy tarde para poner tu canción. Ya pónsela, no vaya a chillar, güey. A la otra se me hace tarde tu canción, ¿eh?

así es la hora del viejón. Ay, papaya. Pon la de tragos de amargo licor. Y una vez, esa sed de la mala que traigo. Buenos días, mi nefas.

0: 5.7 con el pasto.
1: Se oye bien gacho, güey. Mi Oscar, se oye bien gacho, mi Oscar.
2: Nefasto, muy buenos días. Una de Libro de Recuerdos con los Tigres del Norte, porfa.

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1: Ánimo, mi nefa, buenos días. ¿Qué? ¿Hoy no fuiste con el proctólogo? Bonito día, mi nefa.
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Nomás es una hora del viejón, güey. Voy a

0: checando, no, sí, sí, sí, tengo. Que no vaya a ser que regale y no, yo no tenga el día de hoy. Pero me voy a ir con los mensajes. Porque pues, quiero alcanzar, güey. No sé si este se alcanzó o no. Sí, va.
1: Ánimo, mi nefa, buenos días. ¿Qué? ¿Hoy no fuiste con el proctólogo?
0: Qué chistoso, güey. Qué chistoso. Che, canción fea, mi nefa. Buen día, aquí nomás la mejor. Ah, la que pidió el Peñeñé. Déjalo, es que habla de Juchipila, güey.
2: Ponte una de Beto Quintanilla, la que tú quieras.
0: Ya lo alcanzamos, viejo.
2: Sí, salud para el maestro lobo, que le gusta bailar. A ver, tío, ¿le pones una cumbia o qué?
0: De seguro, ahí viene el meño. Pidió la rubia y la morena. Sí.
3: Yo, mi nefa, muy buenos días, mi deditos. Buenos días por la mañana, chavos. Y bendiciones para todos, que tengan excelente día. Y que tengan mucho, mucho trabajo para todos, Porque está medio canejillo, pero bueno, vamos a echarle ganas. Para traer ya no... No se puede. Mi nefa, échate la de... güey, loco. No hace frío, güey, sino que ya nos estamos haciendo viejos también, aparte, güey. Échate la de amigo mesero, la de primavera, mijo, échale.
0: ¿Ahorita, mi nefa? ¿Hasta qué?
3: Échale.
0: Hasta que pedí otra.
3: ¡Feliz viernes!
0: Mi Brenda Sandoval, mi Brendita, dice, excelente y bendecido día, nefasto, me perdí un rato. Estoy incapacitada, pero hoy toca cita análisis con mi pareja y hay que madrugar. Saludos, mi Brenda. ¿Y ahora qué? ¿Qué pasó, mi Brenda? Dice, buenos días, nefasto. ¿Cómo amaneció el hombre más chulo y guapo de la radio? ¿Aún tienes boletos para fútbol o qué? ¿Nada para los pobres? Hay que estar pendientes, ahorita les voy a decir cómo lo voy a regalar.
4: Buenos días, nefasto, complácenos con la canción de No Hay Novedad. Aquí te escuchamos en Frijoles Juanis. Y mándale un saludo al patrón, que desde que le dijiste mantenido no ha querido comer, nefasto. Saludos.
5: Buenos días, mi nefasto. Para ti y para toda tu audiencia, un saludito y para todos. ¿Me podrías poner Las Cosas del Ayer? Con los cadetes o con Elías Medina, con el que lo tengas. Ahí para mi padre que está hasta ahí arriba en el cielo. Hasta uno que pasa eso, le sienten más de esas canciones. Ahí estamos, mi nefasto.
0: ¡Saludos! Ya no alcancé, viejo, pero...
6: Mi nefasto, buenos días. Un saludo para los de La Gula, de la cafetería 115 de acá de La Uva. Oye, ponnos una rolita, no, por favor. La de Dos Monedas. Ahí, por favor, mi nefasto. Sale. Y arriba Necaxa.
0: ¿Y eso del último qué? ¿Qué pasó? ¿Qué pasó? ¿Tú también? ¿Tú también? ¿Tú también? Dice, hola, buen día al señor que le gana al gallo a cantar. Oye, ¿y el día de la viejona para cuándo? Para que pongas una de Chayito Valdés, Chelo Silva, Beatriz. No, pues pídala. En la hora del viejón, o sea, la hora del viejón, no, o sea, se puede poner lo que sea, mujeres, hombres, Salomón. todo. A ver, échale.
7: Buenos días, nefasto, buenos días. Ahí para cerrar con broche de oro, ponte la de la vieja banca de los invasores, por favor.
0: Ya pide otra. Saludos. Ya pide otra. Ya pon lo que quieras a la hora que quieras, nada más di que es para nosotros, para ponernos listos. Pues es que es una hora, viejo. Es una hora.
8: Yo no me llamo Maxo. Ponte la de Federal de Caminos, mijo. Ponte esa, ya que ayer vi esa película. Y rólate unos boletitos, ¿no? Que el patito nomás se hace sordo. Y pues quiero llevar a mi morrillo. Siempre estamos ahí cada 8 días.
0: ¿En dónde? ¿En dónde cada 8 días? Ah, con el Necaxa. Ah, ahorita va a regalar. Bueno, ya escucharon el fondo musical de Deportes. ¡Regístrense! 449-122-5845. Nombre completo y le van a poner Necaxa. Este viernes Necaxa contra Puebla. Hoy Necaxa contra Puebla. En el Estadio Victoria, 7 de la noche, Necaxa contra Puebla. Manden su mensaje 449-122-5845 con su nombre completo y la palabra Necaxa. Y así ya están participando.

fácil, primero que se comunique que se haya registrado, se lleva los boletos para el Necaxa contra Puebla. 449-91-88-93-7. No. 449-91-88-93-7. A ver, chécate la línea.

0: bloqueada. Primero que se comunique. 449-9188-937. Es por acá, por la línea. Sí, sí, bueno. Sabes que esta está bloqueada.
1: Hola, aquí la mejor.
0: ¿Quién habla?
1: Aina Alejandra.
0: Miri, no es por el WhatsApp. ¿Quién habla?
2: Lupita.
0: Lupita, ¿cómo estás, Lupita?
2: Bien, ¿y ustedes?
0: También bien, Lupita. ¿Qué pasó, mi Lupita?
2: Quiero boletos para el Necaxa.
0: A ver, ¿sí te registraste, Lupita, o no?
2: Ay, no.
0: Ay, Lupita, lo siento mucho. Lo siento mucho, es para los que se registraron. Es para los que se registraron, Lupita. ¿Va?
2: Ah, bueno. Gracias. No pasa nada.
0: Gracias. Bueno, es que se tienen que registrar. A ver, ahí está la línea. Oh, pues, a ver. Ahí está libre. Ahora sí. Ahí está. Algo estaba pasando. 449-9188-937. ¿Alguien le bajó al teléfono? ¿Qué pedo? Sí, ¿verdad? Como que le molesta a alguno de mis compañeros locutores. ¡Bueno!
3: Bueno, buenos días. Aquí la mejor 93.7.
0: ¿Con quién hablo?
3: Con Ángel Armando.
0: Ángel, ¿sí te registraste?
3: Correcto.
0: A ver, mándame un puntito, viejo. Ángel Armando, a ver. Ángel Armando Rodríguez Rangel Necaxa. No, pues ya son tuyos, viejo, ya son tuyos. Ya son tuyos los boletos, así que ahorita te mando tu mensaje, viejo.
3: Muchísimas gracias,
0: Nefasto. No, gracias a ti, viejo. Hasta luego.

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0: se nos viene encima. Son las 7:35. 7:35. No vamos a perder más tiempo. Hoy tengo una tablet para mis niños. Hoy tengo una tablet para mis niños. Quiero saber, ya la otra vez regalé la tablet y todos pudieron participar. Todos pudieron participar. Ahora yo quiero saber quién tiene la mochila de la mejor FM 93.7. ¿Alguien tiene la mochila de la mejor FM 93.7? ¿Sí la tienen? Nomás quiero saber. Quiero saber si todo, alguien tiene la mochila de la mejor FM 93.7. Ahí está. Ya ven, les dije que la consiguieran.
1: Yo soñé, no tengo la mochila.
0: No tienes la mochila. A ver, José Salas, es para los niños. Nomás para los niños, José Salas. Nomás para los niños.
1: Hola, tienes Fasta, buenos días. Yo me llamo Ale y yo no la tengo.
0: Ah, bueno.
1: Pero lo que tengo es atole de limón y tamales. Eso es lo bueno.
0: Bueno, nomás quería saber. Niños, fíjense bien. Para poder participar por la tablet, tienen que mandar un mensaje sus papás al 449-122-5845. Y un audio donde los dos, con quien vayan, o sea, el adulto y el niño, digan: ¡Hola, tío Nefasto! Y la palabra mochilazo, esas tres cosas. Nombre completo, su audio donde los dos digan: ¡Hola, tío Nefasto! Y la palabra mochilazo. Y así ya están participando por la tablet. Ahorita regreso, ya para regalar la tablet. Por lo pronto, manden su mensaje.

interno del adulto un audio donde los dos digan: ¡Hola, tío nefasto! ¿Ok? Y por supuesto...

manden, fíjense bien, manden un mensaje al WhatsApp 449-122-5845 para participar. Van a poner el nombre completo del adulto. Tienen que mandar un mensaje de audio donde los dos digan: ¡Hola! ¡Tío Nefasto! Y la palabra mochilazo. La tablet se va después de la siguiente canción. Así que tienen solamente la siguiente canción para registrarse. En cuanto termine la canción, ya nadie más se puede registrar. 449-122-5845. Nombre completo del adulto. El audio donde los dos digan: ¡Hola, tío Nefasto! La palabra mochilazo. Ya. Esta canción que sigue dura 4 minutos. 4 minutos. Después de esta canción, regalo.

0: Ya mis niños van a entrar a la escuela. Tienen que entrar rápidamente. De los que se registraron, primer niño que me llame y me diga, fíjense bien, mis niños, tienen que decir aquí nomás la mejor. Si no dicen aquí nomás la mejor, nos vamos con otra llamada. Lo primero que tienen que decir es aquí nomás la mejor. La llamada no es por WhatsApp, es por el 449-9188-937. No es por el WhatsApp, es por el 449-9188-937. Es que me está llamando, mira. Por el WhatsApp, no. Es por el 449-9188-937. Ahorita está descolgado el teléfono. Otra cosa. Quien ya haya ganado tablet no puede participar. Hay que darle chance a los demás. Quien ya haya ganado tablet conmigo o con los demás locutores no pueden participar. Tienen que darle chance a los demás. Y quien haya ganado el día de hoy premio, así son las reglas, perdón. Por ejemplo, quien ganó boletos para Necaxa contra Puebla no puede participar. Si ganó ahorita conmigo, así son las reglas. Yo no las pongo, pero sí tengo que decírselas. Así que, ¡colgamos! Primer llamada. Si no me dice el niño aquí nomás la mejor primero, lo siento mucho, nos vamos con otro. Bueno.
1: Hola,
0: tío. Hola. Híjole. Tengo que hacerlo. Yo lo dije. Tiene que decir aquí nomás la mejor. Lo siento mucho, mi niño. Lo siento mucho. Pero tiene que decir aquí nomás la mejor. Fui bien claro. Híjole, papás, prepárense. A ver. Bueno.

0: lo tirado?
1: Mi papá.
0: Ok, la palabra mochilazo. Y a ver, escuchemos el audio.
2: Hola, tío nefasto. Soy Jorge. ¡Mochilazo!
0: ¡Eso! ¿Qué crees? ¿Qué crees?
1: ¿Qué?
0: ¡Ya ganaste! Bueno, mi niña, ya, ¿cómo te llamas?
1: Sofía,
0: ya vete a la escuela. Yo ahorita le mando mensaje a tu papá, no te preocupes. Le mando mensaje a tu papá, ya vete a la escuela, porque si no te van a cerrar la puerta.
1: Gracias.
0: Adiós, mi Sofía, felicidades a Sofía. Vámonos. Adiós, mis niños.

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No puede ser. Una tras otra. Ponte la canción, por favor, ya. Ya estamos en De Chile, Mole y Pozole.

0: 4499137. 4499138937. Por acaso los mensajes. Nada más. A ver. Bienvenidos sean ustedes. El WhatsApp 4499138937. El teléfono 449. Ah, no, es al revés, ¿verdad? El WhatsApp es 449-122-5845. Ese es el WhatsApp. El teléfono de cabina, 449-9188-937. Ya saben, estamos en De Chile Mole y Pozole. Pueden pedir del género que ustedes quieran, pero se aplican restricciones y las restricciones las pongo yo.
1: Muy buenos días, Nepasto. A ver si en De Chile, Mole y Pozole me puedes poner una canción de Pearl Jam que se titula Black. Ahí, por favor, Nefasto.
0: De Pearl Jam.
1: No, mejor FM con el Nefasto. Muchas gracias, De Chile, Mole y Pozole. ¡Ánimo!
0: ¡Así comenzamos! ¡Por eso se llama De Chile, Mole y Pozole! 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

0: Vamos con más mensajes. Sí, es viernes, güey. Como vayan llegando, güey. Como vayan llegando. Échale.
1: Buenos días, buenos días. Ahí sí me puedes complacer con la canción de Paul Urias, la que se llama ¿Para qué quieres que vuelva? Ahí para empezar este viernes con toda la actitud. Y un saludo para toda la rosita de Aguascalientes, en especial para mi primo el Buki, ahí del Morelos 2. Ahí, Dios quiere, pronto nos vemos otra vez por allá. Ahí estamos, mi mesa. Ahí le ganas, es viernes, es viernes.
0: ¡Saludos, viejo! ¡Es viernes!

0: Nefasto, ponte la de Agüita de Coco.
1: Agüita de Coco. Agüita de Coco, a ver. Agüita de Coco. ¿Ya la encontraste? Bueno, mientras la buscas, vamos con llamada telefónica. ¡Bueno! Bueno, bueno, bueno. Ahí está, pero no contesta.
2: Bueno,
1: bueno, ¿sí quién habla?
2: Aquí Frijoles Juani.
1: Ya, Frijoles Juani. Ah, saludos. ¿Quién habla?
2: La mera patrona.
1: Ah, tú eres la Juanis.
2: No se crea, soy la empleada.
1: Ah, yo dije la Juanis. No, la Juanis está ahorita en un spa o está en el gimnasio. ¿Sí o no?
2: Sí.
1: ¿Eh? Y mientras el esposo, bájale poquito para que no se oiga así. Ahí está. No, todavía no le bajas. Un poquito. Y ahorita le subes todo lo que quieras, pero. ¿Y el esposo dónde anda?
2: Ahí anda de mantenido.
1: ¿Mantenido? Se agarró a una trabajadora.
2: Sí.
1: No. Y te puedo apostar que trae mejor carro que la patrona.
2: Ah, eso sí.
1: ¿Qué pasó? Bueno, para empezar, ¿con quién hablo?
2: Con Carla.
1: Carla, ¿qué canción quieres, Carla?
2: Quiero que me ponga la de Eslabón por Eslabón.
1: Eslabón por Eslabón. Ahorita la ponemos, mi Carla, ¿eh?
2: Sí, gracias.
1: Adiós.
2: Adiós.
1: Se quedaron con las ganas de la hora del viejón, ¿no? Sí. Por lo pronto,

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onda, Minefas? Aquí nomás la mejor FM donde 3.7, donde cada vez somos más. Minefas, compláceme con la canción La Calle de las Sirenas. Ahí nomás, Minefas, para recordar un ratito a esas épocas. Y aquí nomás la mejor FM donde 3.7 en el chile mole y pozole. Con el Minefas.

0: Aquí nomás lo mejor, mi nefasto. Si puedes poner la canción ¿Cómo has cambiado?, de Gerardo Ortiz, por favor. Saludos y excelente viernes.
1: Viernesito.

0: rápido que se puede, güey. Quisiera tener como 8 horas para este programa, güey.
1: Hola, tío Nefasto Mochilazo.
2: Hola, tío Nefasto Mochilazo.
0: Es como que apenas, hijo.
3: ¿Qué onda, Nefasto? ¿Me podrías complacer con la canción Dime Ven de Banda Machos, por favor? Buenos días.
0: Banda Machos, Dime Ven. A ver. Dime Ven de Banda Machos. ¿Cuál es el

0: ¡Más música!
1: Buenos días, Nefasto. ¿Podrías poner la canción de Castillos de Amanda Miguel, por favor?
0: Castillos de Amanda Miguel. A ver. Amanda Miguel. Castillos. 8:47.

0: fui bien rapidito, güey.
1: Buenos días, mi niño.
0: Ay, ¿de qué me acordé?
1: ¿Cómo andas en este viernesito caguamero?

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2: Ya son las 9 en punto. Sí, estás escuchando Ponla Ya con el Caifán de la mejor FM 93.7. 9 en punto. ¿Qué pasó?

Soy buena onda. Pónsela, si quedó algo pendiente y no alcanzó, ponla, porfa. Esto es Ponla Ya. Que al cabo, pues sí, no es tanto así de chile, mole y pozole esta. Esta sí, sí la podemos poner aquí en Ponla Ya con el Caifán. ¡Bienvenido!

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Mi Caifán, aquí nomás la mejor FM 93.7, acá desde Chichimeco, Jesús María. Mi Caifán, ponte la de Intocable, Perdedor, pero ponla ya.

0: Gracias a Dios. Gracias a Dios es viernes. Ya estamos por acá. Gracias al Dedos de Oquis que está en la producción de este programa. Yo soy el Caifán y estamos en Ponla Ya con el Caifán. Manda tu audio al 449-122-5845. Me vas a pedir tu rola con mensaje de voz. Mensaje de voz y me vas a decir, ponla ya, Caifán, ponla ya. Y así de fácil te voy a complacer en esta mañana de viernes. Gracias a toda la gente que está mandando sus mensajes al 449-122-5845. ¿Con qué nos vamos, mi estimado Dedos de Oquis?
1: ¿Qué onda? Buen día, mi estimado y buen amigo Caifán. ¿Me podría hacer el favor de complacerme con una canción que se llama Corona de Rosas de Kevin Ortiz? Pero ponla ya.

0: Hola, hola, mi Caifán. Un saludo, espero que te encuentres muy bien. Nada más para que me mandes un saludo para mi esposo, que anda en el taxi, y para mi compañera del trabajo, Mari.
1: Aquí con el Caifán de la 93.7. Mi Caifán, ponte la mujer del pelotero, pero ponla ya. Un saludo para mi compa Joel de aquí de Quality Chrome.

0: café de olla, por la charanda, el chocolate, el champurrado y porque seca la garganta, ni habla ni canta. 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
1: Continuamos. Hoy todavía los compas de la mejor

tablets. Tablets, todos aquellos que tienen su mochila, ¿ok? Así que estén muy, muy pendientes. Y la próxima semana viene una noticia sensacional. Una noticia bien chida, así que estén muy, muy pendientes, ¿va? Bueno, gracias al de 2DX que está en la producción de este programa. Yo soy el Caifán. Si Dios lo permite, nos escuchamos el próximo lunes en punto de las 9 de la mañana. Gracias, se quedan con el pollo. Aquí nomás La Mejor FM 93.5.

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septiembre. Ya es... pues ya prácticamente estamos con los días patrios. El martes será noche de 15, que bueno, te voy a estar platicando a lo largo de esta hora los diferentes artistas que estarán en México. Aquí, la neta, en Aguascalientes nos tocó puro cascajo. Yo esperaba algún perrón acá de banda, pero nos van a traer la Yuri. ¿Eso qué, güey? No, la Yuri. Tacha y... imagínate un Alfredo Olivas. Sí, un Eden Muñoz. Sí. Ya, mira, me conformo con una Arrolladora, una MS. Algo. Pero bueno, pues la vamos a pasar bien. Bienvenidos de aquí hasta las 12 del mediodía. Estaré contigo y, por supuesto, el WhatsApp en cabina 449-122-5845 para que me mandes tus saludos, mensajes. Y hoy...

tomate, cebolla y vámonos. Pero sí amerita algo más producido. Entonces, ustedes ahí en casita, ¿qué van a hacer? ¿Ya se están organizando? ¿Qué les tocó poner para la noche mexicana? ¡Cuéntenmelo! A través del WhatsApp.

10:15, 10:15 a.m. aquí nomás en la mejor FM 93.7. Terminación 9482, dice mi pollo, buenos días. Nosotros como cada año hacemos una kermés y me tocó el puesto de duritos con salsa. Qué rico, así, con un chorro de cebollita así picada fina. Ay, mamantla. Lupita, ¿cómo estás, Lupita? Buenos días, 3428, dice, tengo ganas de hacer unos sopes de cochinita, pero ni sé hacer sopes y mucho menos cochinita. ¿Qué pasa?

0: Pelico, pero no tanto, mija.
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Muy buenos días, buena mañana. 10:33, amigos urbaneros, ¿cómo están? Oigan, me tocó ver ya el nuevo transporte que está corriendo por Tercer Anillo, las llamadas orugas. Están padrísimas, cuidémosla, por favor, mucho, mucho, mucho. Me da de repente mucho pinche perro coraje que te subes a una unidad nueva de transporte público y ya están rayoneadas, ya están todas... No, vamos a cuidar las cosas. También eso va a hacer que podamos crecer como queremos, tener la ciudad que queremos. Pero bueno, saludos a mi compa Víctor, güey. Ya me antojaste esas flautas de chile güerito con cebolla y cecina. A ver qué día haces, ¿no? Y te acuerdas de acá de la banda, así acompañada de unas agüitas frescas Bonafont. Saludos a mis amigos de Bonafont, todo el equipo ahí en oficinas, reparto, a los preventistas, gracias por estar en sintonía. Saludos, Nancy, te mando un fuerte abrazo, un placer haberte conocido, aunque ya sé que nos escuchas siempre. A veces el primer contacto con las personas

Ahí la fotografía, unas quesadillonas, su lechuguita, su crema. No, papi. Güey. Ya con chela tan temprano. No, no te pases, güey. El problema es no que estés pisteando, sino que no invitas, desgraciado. ¡Méndigo! Se me hizo agua la boca. Machín. Vámonos con los Parras. Es la mamona. Aquí nomás en la mejor. Muy buenos días, buena mañana.

Alfredo Olivas. Recuerdos en común, aquí nomás en la mejor FM 93.7. Muy buenos días, ya a las 10:42. Amigos en el agropecuario, ¿cómo están? Muy buena mañana, fuerte abrazo para todos ustedes. Gracias a mis amigos ahí en Las Piedras, las bodegas, en todos los comercios. Gracias por estar escuchando la mejor. Vámonos con eso de Natanael Cano y Gabito Ballester.

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Hablando de la noche del 15 de septiembre, ya lo saben, en diferentes plazas en todo el país, artistas de talla internacional se presentarán. Platicábamos, por ejemplo, de Intocable, que va a estar en el Zócalo de la Ciudad de México. Además de, por ejemplo, en diferentes alcaldías, como en Álvaro Obregón, va a estar en el 90s Pop Tour, la Sonora Dinamita, en la Benito Juárez Alex Sintec. En Guadalajara va a estar Grupo Frontera. En Chihuahua, Ramón Ayala y Jos Favela. En Tamaulipas, Yuridia. Va a estar también los Tucanes de Tijuana en Nuevo Laredo. Y aquí en Aguascalientes, Yuri. La Jarocha Yuri. Chulada. Para los que quieran ir, pues ya lo saben, hay que llegar temprano. Algo que sí hay que decir y hay que destacar es que de nueva cuenta el gobierno de Aguascalientes abre palacio de gobierno, abre el palacio para hacer una kermés en la que

0: completamente diferente, ¿ok? ¡Vámonos con música! Esto es de mi compa el fantasma, que la neta, hijo de la madre. Ya sé, es jueves, sí, desde ya. ¿Pues jueves? Viernes, cabrón, viernes. No, pues con más sentido y con más razón a destapar las botellas y los botes. Se llama Culpable. Alexander García, el fantasma, aquí nomás.
1: Aquí está.

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1: Viernes, fin de semana. Seguimos con el Mochilazo. Y es momento de que llegues con nosotros porque estamos totalmente en vivo desde el Rodolfo Landeros, esquina con Tercer Anillo. Ven por tu mochila oficial porque recuerda que con ella tendrás la posibilidad de llevarte una increíble tabla allá con mis compañeros en cabina. Y además de todo eso, ¿qué más traemos, mi caballo?
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1: Rodolfo Landeros, esquina con Tercer Anillo, el Gabazo y el Dedos, los compas de la mejor.

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0: oro, el dedo es el gabazo y el dedo. ¡Adelante, chamacones! ¿Dónde andan? ¿Qué andan haciendo?
1: ¡Eh! En las calles, mijo, ¿cómo te llamas?
2: Héctor Espejel.
1: Saludos para quién, mi Héctor.
2: Ámbar y Aitana.
1: Ahí está, sus que son sus pequeñinas. Este compa ya es afortunado ganador y ya tiene su mochila oficial de la Mejor FM. Así de fácil es ganar con el gabazo y el dedos. ¡Los compas de la Mejor!
0: ¡Ándale, chiquitines! Muchas gracias y bien pendientes ustedes allá en las diferentes colonias. Si escuchas que los compas están cerca de donde tú cantoneas, donde trabajas, cáeles y llévate la mochila. Además de que está bien perrona, también es obviamente una de las llaves para poderte ganar una de estas increíbles tablets que más adelante con mis compañeros vas a poder tener acceso. En este momento abro WhatsApp 449-122-5845. Ponme tu nombre completo y ponme contra quién juega Necaxa esta jornada. De todos los mensajes que lleguen, obviamente le voy a regalar su pase doble para que se vayan al Estadio Victoria a disfrutar del rayo aquí en tierras hidrocálidas. Oye, rápidamente, ¿qué? ¿Cómo es la vida que uno de los acontecimientos históricos más importantes en la historia, como lo fue el 11 de septiembre, hoy ya ni te acuerdas? Y ahorita porque me salió un recuerdo en Facebook. Está increíble, increíble cómo ha pasado tanto tiempo, ya desde el 11 de septiembre del 2000, ¿qué fue? ¿2001? ¿2001, no? Además que sí. Güey, a 25 años, qué rápido. ¡Ok! Ya tenemos, a ver, el que tú quieras, llámale de volada, por favor. Con el mouse, ponle en el teléfono. Sale, súbemele el volumen. Ahí está. Me tiene que contestar solamente a lo que le pregunte. ¡Bueno! Nada, bueno, nada, te tardaste en contestar, cámara, ¿no? Ya me voy, soy Jorge Méndez, el Pollo. Ahorita de todos los que llegaron les mando el mensaje al ganador, ¿sale? Es la arrolladora, fracaso seguro. Soy el Pollo, nos escuchamos al rato, 4, aquí nomás.

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2: Hola, ¿qué tal, amables oyentes? Sean todos ustedes bienvenidos. El día de hoy quiero que tomen en cuenta lo siguiente. Tener éxito en la vida es el cumplimiento de una meta, es una salida positiva a la solución de esos problemas. En estos tiempos en que el egoísmo y las malas costumbres se cruzan en nuestros caminos, hay que ganarse el respeto, el aprecio de las personas, mostrarse tolerante con las traiciones de los falsos amigos, tener una familia estable. Si usted ha logrado estas cosas, usted ha tenido éxito en la vida. Pero hay que tener mucho cuidado, amables oyentes, porque el éxito te trae muchas salidas, sí, pero también trae envidias a personas malintencionadas que desean siempre truncar nuestras aspiraciones.
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2: Si usted se pregunta por qué no ha tenido éxito en su vida, cuando usted se estanca en sus proyectos, es porque alguien está causando retrasos en sus metas. La mayoría de las veces se debe a que alguien nos quiere ver mal y no nos deja prosperar. Por eso nosotros estamos aquí, para compartir con todos ustedes nuestras experiencias, nuestro conocimiento de ayuda. Queremos que ustedes encuentren esa salida, esa solución de sus problemas. Nosotros los podemos guiar y encontrar ese camino hacia el éxito. Por eso es muy importante que si usted no ha logrado la superación material, venga y nos visite de manera personal para nosotros encontrar ese camino a la solución, para que usted encuentre la prosperidad, la fortuna y la abundancia en la vida, en sus negocios. También usted puede participar en este momento durante este programa llamándonos, platicándonos su caso y recibiendo una orientación profesional, que nosotros estamos aquí para ayudarles con mucho gusto.
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2: Así es, amables oyentes. Llámenos que nosotros le podemos ayudar. Vamos a orientar a la persona que nos está marcando en este momento. Deme su fecha de nacimiento, por favor.
3: La mía es el día 1 de junio, sí, de 1940.
2: 1 de junio de 1940.
3: Y de la persona que yo quiero de que me desengañen.
2: Sí, dígame.
3: Es de 10 de junio, sí, de 1950.
2: 10 de junio de 1950.
3: Sí.
2: Bueno, hermanita, yo aquí veo en esta persona que usted me está preguntando, veo como unas nebulosas, veo algo grisáceo. Veo que él tiene problemas en la vista, ¿no es así?
3: Sí.
2: Ok. Yo lo veo rodeado de los médicos.
3: Sí.
2: Él está en un hospital desde hace como más de una semana, ¿no?
3: Sí.
2: Hay intenciones de operarlo.
3: Sí.
2: Pero hay algo oscuro que se atraviesa. Hay algo maligno que está haciendo que cuando no es una cosa, es otra, y le impide al doctor hacer su trabajo.
3: Ajá.
2: Lo que tiene él, lo que le impide al doctor hacer su trabajo, es porque hay un embrujo.
3: Sí.
2: Hay un hechizo, hay un mal invisible. Por lo tanto, podemos curarlo.
3: Ah.
2: No importa que él esté ahí en el hospital, esto hay que hacerlo rápido.
3: Ajá.
2: Porque si no, se complica y mientras más pasa el tiempo, el doctor no va a poder hacer su trabajo, no lo va a poder curar.
3: Ah, sí.
2: Tráiganos una fotografía de él y nosotros con el mayor gusto vamos a retirarle el mal a su esposo para que lo puedan operar.
3: Sí.
2: ¿Me trae una fotografía, por favor?
3: Sí.
2: Eso es muy importante.
3: Sí, está muy bien. Entonces, mire, yo paso para allá y yo le llevo la fotografía.
2: Ah, bueno, muy bien. Pues acá le esperamos con muchísimo gusto, ¿eh?
3: Muy bien.
2: Dios la bendice. Hasta luego.
3: Hasta luego.
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2: Así es, amables oyentes. Si usted o un ser querido está sufriendo por alguna enfermedad extraña que los medicamentos no logran aliviar, o si usted ve que en su hogar hay muchos problemas, pleitos, discusiones, llámenos que nosotros le podemos ayudar.
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2: Vamos a orientar a la persona que nos está marcando en este momento. ¿Me da su fecha de nacimiento, por favor?
4: 29 de mayo del 75.
2: Géminis, ¿en qué le puedo ayudar, hermano?
4: Lo que pasa es que, como estaba escuchando el programa y...
2: Sí, señor.
4: Escucho pues que varias personas hablan y exponen sus casos. Y voy a hablar, ¿eh? Lo que pasa es que... ya tengo mucho tiempo de que... como una presencia, como un ánimo, algo me molesta mucho, y quería preguntar a ver qué se debe o qué.
2: ¿Siente que un espíritu lo visita?
4: Uh-huh.
2: Platíqueme por favor detalladamente el fenómeno y con mucho gusto nosotros le ayudamos, con mucho gusto.
4: Lo que pasa es que cuando estoy intentando dormir, en veces ya con el cuarto oscuro y todo, Y lo presiento, hasta le comento a mi esposa, es que aquí anda esta ánima. Y como que me toca, pero al momento que me toca yo ya no puedo moverme ni hablar. Sin embargo, estoy despierto. Y siento así como si fuera cayendo en un abismo negro. Pero luego empiezo a rezar e invoco a Dios y ¡pum!, me suelta. Y así bastante rato, hasta mi esposa siente... Dice que mi cuerpo empieza a temblar. Y ya amistades les he platicado y un conocido me dijo, no, pues háblale, comunícate, dile qué ocupa, qué quiere. Y ya varias veces me armé de valor y sí le he hablado, pero no me dice nada. Una ocasión hasta me enojé y bueno, pues, ¿qué quieres? O dime quién eres. Y no se manifiesta, nada más la pura presencia.
2: Usted siente que le toca esa energía. Tan pronto le toca esa energía, usted me dice que queda totalmente paralizado.
4: Uh-huh. Inmóvil, aunque yo haga esfuerzo por moverme, no.
2: Pero consciente.
4: Y hay veces que cuando me logro liberar, hasta he golpeado así después, pum, con la fuerza, la cama o incluso a mi esposa.
2: ¿Y ese cuánto lo persigue este espanto, hermanito?
4: No, pues ya va a ser unos 3 o 4 años.
2: Hermano, usted necesita una ayuda rápidamente, hermano, porque estamos frente a la presencia de un caso paranormal.
4: Uh-huh.
2: Hermanito, a mí me gustaría estudiarle su caso personalmente, y será bueno analizar su energía para saber por qué lo está persiguiendo a usted, y lo único que le pido es que me lleve agua bendita y una cruz nueva, ¿ok?
4: Muchas gracias.
2: Gracias a usted por llamarnos. Gracias por escucharnos.
4: Sí, gracias.
2: Hasta pronto, Dios le bendice.
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0: Vamos a orientar a la persona que nos está marcando en este momento. Hola, hola, ¿cómo está usted?
2: Bien, gracias
0: a Dios. Ok, ¿me da su fecha de nacimiento, por favor?
2: 27 de agosto.
0: Ok, ¿sí? ¿De qué año?
2: Del 81.
0: 27 de agosto de 1981, signo zodiacal de Virgo.
2: Sí.
0: Bueno, pues mire, ponga mucha atención porque lo que estoy viendo y captando aquí no me gusta absolutamente nada, porque yo veo que aquí usted padece de algo en el estómago, ¿verdad?
2: Sí.
0: Que se le repercute en un dolor extraño en la cintura.
2: Sí.
0: ¿Verdad?
2: Sí.
0: Y lo que más me preocupa es que la medicina ortodoxa que le han dado a usted como que no le hace provecho, ¿verdad? Bueno, pues yo la veo así malita como desde hace 2 meses más o menos.
2: Sí, señor.
0: ¿Usted ha soñado cosas raras para interpretarle el sueño y relacionarlo con lo que le está pasando?
2: Sí, he soñado últimamente arañas, muchas arañas.
0: ¿Arañas? ¿De qué color son las arañas?
2: Oscuras.
0: Ok, ¿usted ha visto las telarañas también o solamente las ha visto sin eso?
2: No, puras arañas.
0: Ok, le voy a decir qué es lo que pasa con ese sueño. Ese sueño significa una enemiga que usted tiene, que está en este momento predispuesta a hacerle algún daño. Y esto pues a través de cosas oscuras. Por eso usted hace aproximadamente desde hace 2 meses ha empezado a enfermarse.
2: Ajá.
0: Pero esto ya lo vienen practicando desde hace 5 meses atrás. Y bueno, pues si usted acude con nosotros, un servidor o algún profesor le va a enseñar el rostro de la persona que le está haciendo este daño, ¿oyó?
2: Ok.
0: Ese mal que usted tiene, que no le han podido detectar, que no han podido saber qué es, hay que sacárselo a usted. Hay que retirarlo de su cuerpo, ¿oyó?
2: Sí, señor.
0: Bueno, entonces la esperamos en nuestra oficina el día que usted guste, ¿eh?
2: Ok.
0: Bueno, pues que Dios la bendiga. Pues, amables oyentes, una vez más hemos llegado a la parte final de su programa, pero como siempre, yo los invito a que usted siga llamándonos, a que usted siga participando, enviándonos ese mensaje de texto con su fecha de nacimiento completa, poniendo el día, el mes, el año y esa pregunta del problema o la enfermedad que lo está atormentando. Para nosotros, devolverle la llamada y así poderle decir el origen de ese problema, así como también devolver sus mensajes.
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0: Pues, amables oyentes, que Dios me los bendiga. Hasta pronto.
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Mis corazones, ¿cómo andan? Bienvenidos ya con su Chiqui Ortega. Buena tarde, hijos. ¿Ya? Por fin llegamos al viernes, comienzo del fin de semana y yo contigo hasta las 2 de la tarde. Que si la buena música, que si el buen cotorreo, los saludos, por supuesto. Y además, tengo promoción y ahora sí que si el tiempo me alcanza, hijos, ¿eh?

boletillos. Y además, pues tengo la tablet. Bien pendientes para todos ustedes que ya tienen la mochila de la mejor FM 93.7. Y si no, bien atentos con los compas de la mejor, ¿va? Bueno, que conste entonces, corazones. Vamos a darle a la música, ya suena pesado en corto. Vámonos, aquí nomás la mejor.

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0: mochilazo, el mochilazo de la mejor FM 93.7 junto con el Dedos y el Gamazo, saludando a toda la banda de Ojo Caliente número uno. Nos encontramos en este momento pues en un jardín de niños, ¿verdad? En un kinder. Pero ¿cómo se escucha ese grito? Oye, Dedos, hay que preguntarles cómo se llama el kinder, porque no sé pronunciar.
1: Es que está bien raro el nombre. A ver, comadre, ¿cómo se llama?
2: Moisés Sanz.
1: Ah, Moisés Sanz.
0: No, yo le estaba preguntando a usted cómo se llama.
2: Elizabeth.
1: Ella se llama Elizabeth, el kinder Moisés. Comadre, ¿cómo se llama?
3: Lupita.
1: Ándele. ¿Y usted, comadre?
4: Irene,
1: ¿ustedes pequeñas cómo se llaman?
5: Nicole.
1: ¿Y tú?
5: Miriam.
1: Por allá, ¿quién tiene el abrazo?
0: Oye, tenemos ondas de pequeñines. ¿Cómo te llamas, chaparrita?
5: Sarai.
0: Ay, qué bonito nombre. De este lado tenemos a otro niño.
6: Me llamo Valena Reyes Chota.
0: Oye, anda con todo por acá. El niño que se portó muy bien, que tiene su estrellita en la frente. ¿Cómo te llamas?
7: Leo.
0: Oye, se llama Leo, por acá se me escapa también. ¿Cómo te llamas, Rey?
7: Santiago Gael Martínez Núñez.
0: Ahí está, también Santiago ya ganó. Oye, venga, el aplauso para los niños, hombre. Que si no estudian van a terminar como el Dedos y el Gabazo, como locutores, ¿verdad?
1: Efectivamente, no, pues ya valió, mi Gabazo. Oye, es el ambiente que traemos en las calles en este mochilazo. Así de fácil es ganar con el Gabazo y el Dedos. ¡Los compas de la mejor!
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0: ¡Qué bonito! ¡Vámonos con Banda MS! Tu falta de querer, ya son las 12:37. 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

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Oigan, por acá los saludotes, muchísimas gracias. Ay, es que ando en Chiqui Secretaria. ¿Verdad? Me traen, pero sí, como calzón de Chiqui.

siempre me anda preguntando, oye, ¿y sí que de? Oye, ¿y que no sé qué? Ya le dije que las personas de promoción se van a estar registrando con ustedes o poniendo en contacto con ustedes todos aquellos que salgan seleccionados para ya la próxima semana estar ahí participando por la chasca más picosona, ¿verdad? Dar el grito con más chile. Ojalá que ganemos otra vez el equipo de La Mejor FM. Pues bueno, por acá José García dice, oye, chiqui, ya te extrañaba, ya casi no coincidíamos. Sabes que te quiero, beso. Ay, muchas gracias, Josecito precioso. Sí, andabas bien perdido, ¿eh? Te mando besito. Muchas gracias por estarnos ahí escuchando. También por acá, mi queridísimo Gerardito Rubalcaba, ya le había escrito y también ya le había contestado. El pollito también, muchísimas gracias, mi pollito precioso, por estar acá pendiente. Dieguito también, que andaba de perdido. Qué bonito estarnos acompañando el día de hoy. Oigan, ahí siguen todavía los boletos, para el fútbol, para el día de hoy, Necaxa versus Puebla, bien pendientes. Tengo la tablet, ay, ¿será que la alcance a regalar? ¿O será un regalo heredado para el patito? Y

0: versus Puebla. Qué chido, la neta, estar viviendo el fútbol totalmente en familia, con los cuates, con la pareja, con quien usted quiera, ¿verdad? 91-88-93-7. Bueno, se va pase doble, ¿ok? Bien pendientes a la hora de que ustedes ganen, porque les estaré dando las indicaciones. Ya lo sabes, lo único que tienes que decir es: aquí nomás, la mejor con mi Chiqui Ortega. Y la Chiqui Ortega me mete gol. Así de fácil y sencillo. Bueno. Bueno.
1: ¿Cómo?
0: Ay, ya pelas, mijo, era aquí nomás la mejor. Ay. Ya cuélgale, mi amor, por sonso. ¿Qué te estoy diciendo yo? Déjale, cuelgo. Espérame tantito, ¿eh? ¿Ya le colgué o no? Ay, no, es que uno así en las rápidas, pues se ataranta, oye. Ay, me entra tan rápido, no me gusta. Me gusta despacito, mijos. Con tiempo, con delicadeza. Pues oigan. Ok, listo. Entonces, nuevamente, 91-88-93-7. 91-88-93-7. Aquí nomás la mejor con la Chiqui Ortega, que me mete gol. No la vayan a regar, hijos, ¿eh? Bueno.
1: Aquí nomás la mejor, 93-7.
0: ¿Con quién?
1: Con el Mirón.
0: Con la Chiqui Ortega, güey. Ya, cuélgale, adiós. Ay, no, si les tengo que decir. Ya me tengo que... Fíjate, yo le iba a regalar ahorita, pero es que no contaba con la astucia de ustedes. Entonces, pues bueno, nos vemos ahorita todavía música. Y a ver si tengo tiempo de regalar el boletito, no, hombre, si les digo tarantados. Y eso que no es lunes, mi amor, y se los digo con todo el respeto y con todo el cariño que me merecen. Ay, no, vámonos con música.

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0: 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Oigan, corazones, por acá, pérenme tatito porque tenía yo saludos, audios.
1: ¿Qué onda, mi Chiquis Ortega? Un saludote para el Fabián de Tres Guerras y también al Babuino.
0: Va.
1: Dígales que ahí los mando a saludar al Pedrito.
0: Saludos, mi Pedrito precioso. Te mando besos y abrazos, mi corazón. ¡Mua! Por acá, saludotes y besos también a Angie Zúñiga. Fernandito también, que me anduvo mandando videíto de que anda ahí en la chamba. Fernandito Gloria, muchas gracias. Siempre me encanta escucharlo porque transmite mucha energía, mucha buena vibra. Qué bonito, corazones. Cuando a veces la chamba no es fácil, es pesada, horitas extras, mal pagada, lo que sea, ¿verdad? Pero ahí andamos, echándole. Lupita, ¿cómo está, mi amor? Que Lupita me decía de, oye, mi chiqui, la neta es que sí te escucho todos los días, pero no siempre te escribo. No pasa nada, yo me conformo. Y es más que suficiente con ser agrado de todos ustedes. Muchísimas gracias. Por acá, terminación 5377, dice, extrañamos a los compas, chiqui, me los saludos, los queríamos mucho. Ah, o sea, ¿ya no los quieres o qué pedo? Los compas no se van, mi amor, no se murieron, ahí andan. Andan ahí en las calles con ustedes y además, ayer, aplauso. Andan en las calles todos los días y los sábados. Los sábados continúan los compas de la mejor para estarlos acompañando. Pues en el mero día de fiesta, mijos, ¿verdad? Pues bueno. Oigan, por cierto, ya ven que ando regalando el boleto para fútbol, ¿ok? Todavía lo estoy regalando porque si se dieron cuenta, dejé el micrófono abierto y los pendejé al aire. Cosa que no era la intención. La intención era hablar mal de ustedes una vez que yo apagara el micrófono. Pero como han dado de chiqui secretaria, me empapelé, güey, ahí con todo lo que tenía que hacer y olvidé apagar el micro. Cosas y gajes del oficio. Me sentí como ese meme, no sé si se acuerdan, ¿no? De que era un vato conductor de noticias en Monterrey que andaba ahí diciendo así de, y Loret de Mola es un pendejo. Y que no, chequémela, porque dejaron la cámara prendida. Pues hace cuenta que me sucedió lo mismo. Nomás que quejándome de los vatos, que son bien tontos. Pero bueno, gracias a Dios ninguno de esos dos vatos son mi marido. ¿Qué me esperaría, güey? Pero bueno. Próximo bloque, ¿eh? Regalo el boletito, bien pendiente, ya lo saben. Frase ganadora, aquí nomás la mejor FM. La leyenda con la Chiqui Ortega, que me mete gol así de fácil y sencillo. Con injundia, mijos, con injundia. Vámonos con Alfredito Olivas. Esto es No. Ya es la 1:09. Aquí nomás.

0: 7.
1: Saludotes para el King de la Construcción que nos manda saludotes. Muchísimas gracias. Saludos para el pariente, para José y para todos los de allá de Construcción. Ok. Saludotes para el Pollito también que nos anda escuchando. Y a los Hidrocálidos de Fútbol, a esos chaparritos que mañana ya tienen el torneo. Muchísima suerte a meter muchos goles, ¿eh? Vámonos con Tito WP.

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a ver, no puedo creer que toda una hora no se haya ido el boleto para el fútbol, mijos. Puro equivocarse. A ver, 91-88-93-7, 91-88-93-7, corazones, en este momento.

0: Dios los ampare, mis corazones, ¿eh? Bueno. Bueno. Ay, mi amor, se te corta. Te voy a dar una última oportunidad y si no, colgamos porque andamos mermando el tiempo. Bueno.
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0: Ay, ¿qué más, mi amor? Que me
1: quiero mis boletos.
0: Que me mete gol, mi amor. Ah, que la madre. Pero bueno, ya, mi amor, mira, de todos, tú fuiste el menos peor, hijo. Felicidades, corazón, ¿cómo te llamas?
1: Enrique Ramírez.
0: Vale, Enrique, no me vayas a colgar para tomar tus datos, ¿eh? Oye, ¿y de pasadita quieres mandar saluditos, mi amor?
1: Sí, a mi esposa, a mi tío y a mi familia.
0: Perfecto. ¿A quién te vas a llevar el día de hoy al fútbol, mi amor?
1: Pues a mi esposa.
0: Pues, ¿verdad? ¿A quién más? Yo que son zapa, ¿qué pregunto, verdad? Pues sí. Gracias, mi amor, no me vas a colgar para tomar tus datos, ¿eh?
1: Ok.
0: Órale, pues. Nos vamos ahora con Gabito Ballesteros.

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0: Oye, ahora sí nos venimos a la colonia más perrona, más chidota de todo Aguascalientes, que es el Infonavit Morelos. No manchen, ya regresen la cartera que se me perdió,
1: Aguas, que acá atrás hay un poste y te van a hacer las tres del barrio.
0: No, cámara, no se quieran. Bienvenidos a toda la banda del Infonavit Morelos, ¿verdad?
1: Y tenemos un chorro de ganadores, Dioso, en este mochilazo. Pequeñina, ¿cómo te llamas?
2: Ana.
1: ¿De este lado, comadre?
2: Blanca.
1: Pequeñina.
2: Daphne.
1: Acá, comadre.
3: Rocío.
1: Rocío, ¿de aquel lado, amigo Vaso?
0: Por acá tenemos a más ganadores. ¿Cómo te llamas?
4: Axel.
0: ¿Tu nombre?
4: Claudia.
0: Claudia, usted tiene como que cara de maestra de matemáticas, pero de las chidas, ¿eh? De las que pasa a todos los niños con 10. Chaparrita, ¿cómo te llamas?
5: Chiomara.
0: Ah, yo me llamo Gabazo. Por acá tenemos a otra ganadora. ¿Cómo te llamas?
6: Adriana.
0: Adriana, oye, Adriana, como que sí tienes cara de maestra de educación física, pero de las regañonas, ¿verdad?
1: Oye, amigo Vaso, tenemos un chorro de cotorreo en las calles de la ciudad de Aguascalientes. Recuerda que hay que estar pendiente de la ruta de los compas. Más ganadores, compadrito, ¿cómo te llamas?
7: Pedro.
0: Pedro, qué gusto, divirte. No, espérame, esa canción no va aquí, ¿verdad? O sea, porque no, estamos en la escuela. O sea, los morrillos la chocan con el frutzi.
1: Exactamente, con el frutzi, con el guzio, con lo que quieras.
0: Ajá, sí. O con el jugo Tampico, ¿verdad? Ese ya no es chiste.
1: Ese es de nuestros tiempos, pero bueno, ese es el ambiente que tenemos en las calles de la ciudad de Aguascalientes. Recuerda que hay que estar bien pendiente de la ruta de los compas en este mochilazo de la mejor FM 93.7.
8: ¡Vámonos! ¡A darle!

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0: 7. ¡Feliz viernes! Estamos a nada más y nada menos que 11. Ya. Todo listo. La próxima semana vamos a dar el grito, ¿o qué? Bueno, qué gusto, qué placer saludarles en esta tarde. ¿Qué van a comer? A ver, presúmanme. Familia bonita, ¿qué van a comer? Conecta conmigo, ¿sale? 449-122-5845. Voy a regalar una tablet. ¡Hoy voy a regalar una tablet! ¿Ok? 449-122-5845. Vayan ahí dejando su mensajito. Vayan ahí dejando su participación. Me vas a mandar nota de audio con la frase ganadora. Me vas a decir aquí nomás la mejor con el Pato Guacuá, mi locutor de cabecera. Y en el audio me vas a decir en tus tiempos qué pedían en la lista de útiles escolares, ¿ok? En tus tiempos, no sé. ¿Sabes qué? En mis tiempos pedían un compás, porque ahorita ya casi nadie pide eso, ¿verdad? Y ahorita todo es virtual. Vayan ahí dejando su mensaje, 449-122-5845, y le vas a poner en escrito tu nombre completo. Y eso te puede hacer ganar una tablet, ¿sale? Y también los que ya tienen su mochila, que ya tienen el mochilón de la mejor, es bien importante de que se pongan bien al tiro, bien truchas, porque obviamente los que tengan mochila, los que tengan mochila y los que estén aquí bien pegados al 93.7 son los que se van a poder llevar su tablet. Y bueno, pues ya les dije la dinámica. En escrito le van a poner su nombre completo, ¿sale? En escrito nombre completo, en el audio no me digan, me llamo fulano de tal, quiero la tablet. No, porque van a pelar gallo, por eso les estoy diciendo la dinámica. Adelante, buenas tardes, hola.
1: Aquí nomás la mejor FM.
2: Hey. Ganar una tablet.
1: El conductor de cabecera, el Pato Cuacuá.
0: Simón.
1: Tiempos pedían juego de geometría.
0: Simón.
1: Ya venía con compás y todo.
2: Ajá. Obviamente, los que okay. tengan mochila, los que tengan mochila.
0: Ánimo, compa, ya está. Te mandamos un saludo.
3: 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A mí me pedían juego de geometría.
0: Simón, juego de geometría. Eso ya no lo piden, ¿verdad? O sí. O bueno, vayan ahí dejando su mensaje. Dice, mi nombre es Cristian Eduardo, te falta tu audio. Dice, mi nombre es Héctor. Ok, ya dejaste aquí tu nota de audio. Adelante, buenas.
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0: Ajá.
4: En mis tiempos pedían ábaco.
0: ¡Ay, el ábaco! ¡Sí es cierto! Oye, no manches, el ábaco. En mis tiempos pedían como 100 frijoles, un kilo de frijoles para contar, ¿sí o no? O piedritas. Vamos a darle, llega esto de los Tucanes de Tijuana. Estamos al 90.

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Bueno, pues ahí está la info. 449-122-5845. 449-122-5845. Vayan ahí dejando su mensaje, vayan ahí dejando su participación. 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Perfecto. Muy bien, vámonos con más de lo que tenemos en esta tarde. 449-122-5845. Vayan ahí dejando su mensaje, vayan ahí dejando su participación. Vamos a escuchar también mensajitos de toda la bandera que está conectada con nosotros. 449-122-5845.

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ciudad de Aguascalientes, ¿va? Bueno, vámonos con más de lo que tenemos. 449-122-5845. Saludos para todos los que están participando en esta tarde. Adelante, llega esto de Karin León, es la mejor.

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0: tardes, saludos aquí. Su amigo Francisco. Ese en mi tiempo lo Francisco. Que nos pedían era el bicolor.
1: El bicolor.
0: Dixon, la marca, no me acuerdo. Saludos.
1: Sí, es cierto, no manches.
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1: Ok.
2: Con mi conductor de cabecera, el Patito Cuacuá.
1: Locutor de cabecera.
2: Antes a mí me pedían Geoplanos.
1: Geoplanos. Ah, sí, sí, me acuerdo también de esos.
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1: Ánimo.
3: El Patito Cuacuac. En mis tiempos me pedían Ábaco.
1: Ábaco.
3: Ábaco, plastilinas está. De las cuadraditas.
1: ¡Sí, sí, cierto! Y luego las y revolvías está. Y se hacía un solo color.
3: Me pedían el juego de la Oca y de serpientes y escaleras. Así de los grandotes.
1: ¡No manches!
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1: ¿Qué tiempo
4: con
1: aquel?
4: El Pato Cuacuá, mi locutor de cabecera.
1: ¡Hola!
4: Y a mí me pedían, aparte del juego de geometría, hey.

que José Luis Olvera, José Luis Olvera ya tiene su tablet. Ahorita te mando un mensaje de confirmación, carnal. Y bueno, pues gracias por estar en sintonía de la mejor 93.7 Aguascalientes. Sale, qué gusto, qué placer saludarles. Llega eso del conjunto Primavera. Se llama Últimamente.

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Ahí está la info. 449-122-5845. Qué gusto, qué placer estar trabajando aquí con ustedes, ¿eh? Llevándoles buena música, como esto que escuchamos, esta salsita rica, deliciosa. 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

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Ánimo, no tiene pierde, ¿eh? No tiene pierde, mi compita. Dice, un saludo a mi pato para todos los que estamos aquí trabajando. Andamos acá en Santa Mónica, echando todos los kilos, mi pato guacua, ¿eh? 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

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Muy bien, vamos a más de la info. 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Vámonos con más de la música. ¿Qué rolita quieren escuchar para que se nos quite el mal del puerco? ¿Qué traen ahí en mente? ¿Qué se les antoja? Dice, vato de acá, ponte algo para ponernos a bailar. Algo de... ¡Ah, sí es cierto! Algo de la Sonora Tropicana o de la Sonora Dinamita. Dice, ya que tienes días que no ponen nada de eso. ¿Cuál estará chida, no? ¿Cuál estará chida de la Sonora Tropicana, Sonora Dinamita? ¿Cuál se te antoja? ¿Cuál te cae más gorda? 449-122-5845. Ustedes digan, ¿eh? Yo aquí estoy puesto y dispuesto para chambear. Dice algo de la Sonora Scandal.

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0: Enrique Cedillo, pero muy bien acompañada también, por supuesto. Ya se presentó el pollo y también tenemos a quien del otro lado. A ver, micrófono número 3.
1: Oye, nada más y nada menos que con tu compa el Regio. Oye, pero hoy no soy el Regio. Hoy yo me convierto en Caguamán. Oye, es preciosa. Oye, se aceptan invitaciones para todo tipo, 15 años, boda, bautizo, todo.
0: El trafical que hay en la ciudad, oigan, si están manejando, tomen precauciones, no se enojen, porque recuerden que pues no tiene la culpa el de enfrente, claro. ¿Verdad?
1: Y sobre todo disfrutando,

0: cualquiera, viernes común.
1: Viernes cualquiera.
0: ¿Tú sí te vas de pedo?
1: Yo francamente sí. Sí me voy. Sí,
2: honestamente.
1: Sí, sí. Honestamente, les digo a todo el público, yo soy un... Ah, no, no es cierto. Sí, sí me gusta mucho la fiesta. Soy muy enfiestado, esa es la palabra. No, dice mi mamá, no eres borracho, eres enfiestado.
0: Enfiestado.
1: Evita el exceso.
0: Por ejemplo, ¿qué haces normalmente?
2: No, fíjate que yo normalmente sí me gusta salir con mis amigas. Ajá. Y hacer un barecillo o a cenar. Okay. Pero pues ahorita no podemos, muchachos. Porque okay. Es que acuérdense que la semana pasada me operaron.
1: Tuviste una intervención, ¿cierto?
2: Sí,
1: es cierto.
2: Y a pesar de todo, aquí andamos.
1: Oye, sí, sí, pilotas.
2: Sí, sí. Sí, entonces.
0: Fuerte como roble.
1: Sí, exacto. Eres un roble, preciosa. Es que, ¿sabes? Toda la juventud que tiene por delante, pues es pura fuerza, hombre. Es la mera juventud hablando.
0: Exactamente.
2: La obviamente.
0: Pues yo la verdad es que les voy a presumir, me voy a ir al cine a ver el reestreno de Rápido y Furioso.
1: Ay, ¿cuándo va a ser?
2: Celebrando 25 años. El Coyote contra Acme, ya ves, no, que le habías platicado.
1: Yo les presumo que ayer la vi y me encantó. ¿Sí? Yo lloré, me identifiqué totalmente.
2: Sí, muy buena.
1: Es un acto de persistencia y de tenacidad que, híjole, wow, exacto. Increíble.
2: Pues que nos manden mensajito, ¿no? Por supuesto, a ver qué les parece y ya fueron a verla. Por lo pronto,
0: y si no, ¿cuál quieren ir a ver?
1: O que nos lleven, que nos lleven.
2: Así es, totalmente, vámonos con más música aquí en La Mejor.

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7: Amigos de La Mejor, ya son las 4:32 minutos. 4:32 minutos.

0: Norte, y nomás no chille, Michuy. Exageras de bonita, aquí nomás de la mejor. Chamacos, estamos platicando de las películas. ¿Cuál es su película favorita?
1: ¿Pero de como caricatura?
0: De todo, de
2: ¿puede
0: todo,
2: ser erótica ser. O esas no?
1: Es que, ¿sabes pues que puede yo ser la muy de... niña Disney, o sea, muy, muy de caricaturas. Pero ¿sabes cuáles me encantan? Así que de verdad me encantan las de Jurassic Park.
0: ¿En serio?
1: De verdad, o sea, de verdad.
2: ¿Las clásicas o las nuevas?
1: Todas. En general, las de Jurassic me encantan.
2: ¿Y te gustan por qué?
1: No sé, fíjate que me gusta mucho como todo lo relacionado con los animales, de que dinosaurios, soy medio rarita.
2: Medio
1: vato.
2: Medio cavernícola.
1: Medio rarita. Vato. No, yo sí soy muy niña.
0: Jurassic Park.
2: Jurassic Park es muy buena. Jurassic World a mí me gustó más, que es como que tiene más efectos.
1: Yo creo que ya la última, ya con el nuevo dinosaurio, así dices, no manches.
0: Ah, es que era lo que iba, por ejemplo, ayer que vi la de Rápido y Furioso, la primera... Nada que ver con la última, güey.
1: No, pero aparte de eso son como 20, ¿no?
0: Además de que son como 20, pues era cuando no tenían dinero los pobrecitos.

0: te llama?
1: No. Ni esas ni las de Star Wars.
0: A ver, por. Ahí yo tengo mis
1: bemoles. Pero, por ejemplo, Harry Potter me encanta.
0: A mí no.
1: A mí me encanta.
2: ¿Cómo crees?
0: No, no me gusta Harry Potter. Se me hace muy bobo.
1: No, no, es que tienes que entender, pollo. Tienes que como que pensar a fondo.
0: ¿Sí? No, o sea, sí, pero se me hace muy bobo.
2: Es que tiene sangre muggle. Ajá. Por ahí la gente entenderá.
0: Justamente, pero bueno. Vámonos con música. 4:39. 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

0: Suénamela por ahí. Oye, de verdad, es fin de semana. Quiero que nos platiques qué hay.
1: Que tengan excelente tardecita. Y pues lo que hago los viernes, pues trabajar, mi pollo. Pues ahorita hay otros proyectos en puerta y hay que echarle ganitas trabajando a la vuelta y vuelta.
0: Bendito
1: porque
0: Dios.
1: Es de Aguascalientes, es toda bachuda, pero bueno. Saludos, ánimo.
2: Toda saluditos. Bachuda, oye, saluditos. Muchas gracias. Por ahí está, pero bueno, ahí está la invitación también para que nos manden mensaje, por supuesto.
0: Pura chamba. Y nosotros.
2: Es viernes todavía.
0: Mira. Sigue siendo día laboral, pero también te mereces. O sea, se merece claro. un descansito, sí, algo así. Totalmente. Unas refrescantes, ¿no?
2: Porque sabes que muchas personas todavía trabajan el sábado, pero también hay muchas personas que no trabajan. Pues, entonces, óyeme, como que se aprovechan para salir de fiesta el día de hoy.
0: Que nos inviten.
2: Que inviten ahorita al regio, que ahorita yo no puedo salir porque luego me da envidia y me enojo y me molesto. Pero sí, manden los mensajes a ver qué están haciendo, por supuesto. Y seguimos hablando acerca de las películas. Me puse a pensar ¿sí? mucho. Y la verdad es que, bueno, también Harry Potter yo creo que es una de las sagas que más me ha gustado. Y no sé si has visto que creo que ya nos sacaron una nueva serie.
0: Oye,
2: una
0: sí, también. También lo vi, sacaron una nueva versión,
2: sí,
0: no versión,
2: una nueva versión,
0: pero la de los animales fantásticos, ese a mí en lo personal no me encantó.
2: Eso
0: para
2: fue
0: nada.
2: Antes como de toda la historia,
0: sí,
2: ¿no? De
0: sí,
2: Harry
0: sí,
2: Potter,
0: sí, como
2: pero
0: la
2: van a
0: previa.
2: Sacar una nueva, y, pero ¿sabes cuál es el tema? Que ya no son los mismos personajes.
0: ¿Cómo crees?
2: Entonces, yo creo que como que siento que ya se va a quitar como que la magia, no sé, ¿tú qué opinas?
0: Ah, probablemente sí, porque la gente está muy casado, nosotros, el público que amamos el mundo de Harry Potter, estamos casados con los personajes, total.
2: Claro.
0: Pero bueno, hay más películas, por favor que nos envíen. ¿Qué más van a hacer, hombre?
2: Así
0: ¿qué? ¿Qué esperas tú la fecha también de Navidad o a lo mejor Halloween, Año Nuevo? ¿Cuál
2: oye,
0: es tu siguiente?
2: No, espérate, ¿para qué te vas tan lejos? Ahorita vamos al 16 de septiembre. ¿Qué van a hacer?
0: Oye, ¿tú vas a dar el grito?
2: No empieces de naco, región. No empieces de naco, Espérate que soy la pues que me tienen que cuidar.
0: Eso,
2: pero
0: hombre.
2: Bueno, ¿te parece? Vámonos con más música, por supuesto, mi regio, aquí en La Mejor 93.7. Vámonos con Dosis de Javi.

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0: rancho con Del Negociante. Y oye, de esas rolas, pero rolas de... Bueno, no se puede decir de antes porque no llevan mucho tiempo.
1: No.
0: Pero pues sí, obviamente, de las pocas que cantó Ariel Camacho y que pegaron durísimo.
1: Y, sobre todo, la gran trayectoria que dejó, ¿sabes? O sea, sí. Digo, hablando de los plebes también, 3-4 cantantes y nomás no dan una, viejo. O sea, no sé por qué.
0: No, ¿cómo?
1: Pero no la arman, o sea, francamente.
0: ¿Qué hace?
1: Pues es que Ariel Camacho es el señor Ariel Camacho.
0: Ah, claro. Sí, no, obviamente no hay comparación. Duda. No hay comparación ni en voz ni en nada.
1: Nada.
0: Pero la verdad es que yo siento que esta sí es de mis favoritas y la de Te Metiste, ay, bien romántica.
1: Híjole.
0: Esa yo creo que es muy buena.
1: Si yo te llegara con una serenata, ¿te gustaría?
0: Ay, vamos a empezar de volado.
1: No, hombre.
0: Oye, mi Regio, ¿tenemos mensajitos? ¿Te parece si le damos?
1: Sí, por favor, hombre.
0: Por supuesto. A ver, pónganme atención,
2: por
0: aquí tenemos un audio.
2: Están súper aburridos, nada que ver.
0: ¡Ay,
2: saludos.
0: ¿Cómo?
1: ¡Vámonos!
0: Saludos, bueno, sí. De todas maneras, muchas gracias. No, es que sabes qué, pequeña, apenas andamos como que agarrándole el rollo a esto de la programación.
1: Sí, no, que se esperen sí, tantito. Sí,
0: llevamos 2 días, oigan.
1: Oye, toda la siguiente semana esto les vamos a informar. Nosotros, tanto la Peque como el compa Regio, vamos a tener ya nuestro horario definido.
0: Así
1: y
0: es.
1: Ya también, por supuesto, nuestra programación, o sea, nuestro lineamiento para que podamos convivir con ustedes y mándenos mensajitos, sea bueno, sea malo, crítica constructiva,
0: sí.
1: Todo funciona, mi Jime.
0: Por acá tenemos otro que creo que es de la Casa de los Famosos.
3: Hola.
0: Vamos a ver.
3: No sé qué está más aburrido.
0: ¡Ay, hora! No, qué bárbaros. Pero bueno, la verdad es que pues estamos echándole muchas ganas. Estamos
1: claro.
0: Aquí, por supuesto. Pero pues también decirles que pues también tenemos muchas sorpresas para ustedes.
1: Así
0: para
1: es.
0: Que estén al pendiente. Que de hecho ahorita estábamos regalando unas tablets. Aquí ya se estaban entregando para que estén al pendiente de las redes sociales de la mejor 93.7, por supuesto. Pero pues
1: que no se nos despeguen. Vamos a tener más musiquita, puro éxito. Sí, ya saben que tienen que participar para que se puedan. ¿Quieres una tablet, una mochilita? Pues imagínate, hombre, para que.
0: Oye, y ahora que está lo de elote más picante.
1: Oye, también, sí, los esperamos el día lunes con nuestros amigos del CI.
0: Así es, con los amigos del CI, por supuesto. Y bueno, decirles que continuamos con más, por supuesto, la música que tanto nos encanta y que en esta ocasión vámonos con una de las bandas favoritas, por supuesto, del público. Y vámonos con Tu Falta de Querer, un covercito que
1: Híjole.
0: La verdad es que creo que les fue bastante bien, ¿verdad?
1: Buenísimo. Y es que, ¿cómo no? Pues es Banda MS.
0: Es Banda MS, es un exitazo, por supuesto. Así que,
1: Continúa.
0: Súbelo, por supuesto, aquí
1: vámonos.
0: En la mejor 93.7. We'll be right back.

0: saludar, por supuesto, a Junior H, Oscar Maidón, con fin de semana. Qué rico, pues es que ya es fin de semana, preciosa, ya es momento de alistarnos.
1: Ya es fin de semana, por supuesto. Muchas gracias por acompañarnos de 4 a 6.
0: ¡Cómo no!
1: Estén bien al pendientes de todas las sorpresas que tenemos. Muchas gracias, mi Regio, por acompañarme.
0: Gracias a ti, Peque Hermosa.
1: Nos escuchamos el lunes, ¿verdad?
0: Por supuesto. Así sigue es. Con más música y más éxitos aquí en La Mejor 93.7. ¡Aquí nomás!

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